Completamente en vivo, desde el río Santa Catarina, desde el río que resiste, la ciudad es nuestra, vámonos con este corrido, dice más o menos así. Completamente en vivo, desde el río Santa Catarina, desde el río que resiste, la ciudad es nuestra, vámonos con este corrido, dice más o menos así.

0: Hola, hola. Hola, hola. Pues, qué emoción. Hola, ¿qué tal? Sean bienvenidos al primerísimo episodio de Tránsito Cotidiano. Este es un programa para el diálogo con la cotidianidad, una cartografía de nuestros recorridos diarios, qué nos significan y, sobre todo, qué sonidos tienen. Pues como nuestra primera invitada y pues una persona muy especial para mí, les presento a
1: Ah, okay.
0: les presento acerca tu micrófono,
1: Ah, perdón.
0: ajá. Les presento a Mariana Dalí, mi novia,
1: Jiji.
0: que pues hoy viene a platicarnos de su recorrido. Entonces, pues bueno, te paso la voz para que nos te presentes y nos cuentes un poco de qué va a ser este recorrido que vamos a explorar en este episodio.
1: Bueno, pues estamos un poquito nerviosos porque veníamos corriendo, entonces todavía tengo las manos sudosas, pero pues nada, hoy, pues en realidad Sebastián lleva un tiempo platicándome de esta cosa divertida que quiere hacer y como pensando en los trayectos, pues yo, así pues obviamente él me contaba y yo decía, ay, pues yo cómo puedo ayudarle, bueno, no sé si ayudarle, pero como pensar también en mis trayectos. Y pues normal, no sé, normalmente habría pensado en mi caminar en la ciudad, en la ida al metro y esas cosas, pero en realidad en los últimos meses pues no he estado en la ciudad, he estado pues viajando porque me pues empecé a trabajar y ese trabajo implica viajar. Y entonces primero como que dije, ay, Charlie, pues no puedo participar tanto de eso, pero entonces empecé más bien pues a pensar como en grabar sonidos que me parecían interesantes o divertidos o pues de mi día a día, porque pues aunque no sea en la ciudad, pues obviamente todos vivimos una cotidianidad. Y entonces empecé a grabar cosas y poco a poco me fui dando cuenta de que pues que un trayecto no es solamente una caminata de un lugar a otro, sino pues un viaje puede ser un trayecto, ¿no? Y ya,

0: Y pues sobre la canción que escuchamos, sí, ¿no?
1: Sí, aparte, bueno, me parece que tal vez no la escucharon tan bien.
0: Sí, sonaba un poco terrible.
1: La canción se llama Corrido del Aire, de Gallo Armado.
0: Y ajá, como que pues yo entré a este trabajo y pues implica viajar mucho en coche, y entonces ha sido muy chistoso porque pues estoy escuchando música de otras personas todo el tiempo. Y no sé, como que un día una morra puso esta canción y me gustó mucho porque, pues no sé, como que yo siempre estoy escuchando las mismas 10 canciones, y entonces esta canción dije, wow, como que habla del territorio, que es al final de lo que es mi trabajo, yo pienso, ¿no? O al menos de lo que en mi corazoncito es. Pues no me gusta decir naturaleza, pero como del paisaje y de la vida, sobre todo eso, de la vida. Y entonces pensamos que era una buena canción para hablar de estas cosas de hoy.
1: Y bueno, entonces pues este programa se trata de escuchar sonidos de la cotidianidad, y pues pasaremos a nuestro primer sonido de, ay, ajá, perdónenme, estaba apagado el micrófono. Este programa se trata de escuchar sonidos de nuestra cotidianidad. Entonces pues pasaremos a escuchar nuestro primer sonido. Bueno, cuéntanos, ¿qué? Bueno, ajá, cuéntanos qué es este sonido y pues empecemos con este programa.
0: Pues no sé si se alcanzó a escuchar chido, pero es un recreo. Pues a lo que me he dedicado estos meses es a dar talleres sobre qué, pues sobre el cuidado del agua. Que es que suena chistoso así, pero pues sí, ¿no? Del cuidado del agua. Y pues es en escuelas. Y entonces todos los días voy a una escuela diferente. Y voy a veces a preescolares, a primarias, a secundarias, a bachilleratos. Como muy diverso, ¿no? Y pues mi lugar favorito de esos es la primaria. Y entonces en. ¿Sí se escuchó
1: Creo que
0: el
1: no se
0: audio?
1: escuchó el audio.
0: ¿Por qué no lo volvemos a poner?
1: Sí, vamos a escuchar de nuevo este audio. Es muy breve, entonces.
2: ¿Se supieron un buen de plata?
0: Que sí se había escuchado el audio. Ay, no, es que, bueno, es el primer programa de Sebastián, entonces. Pero eso, como que el lugar más divertido para mí es la primaria, y lo más divertido es, bueno, no sé si lo más divertido, pero algo que me gusta mucho son los recreos. Entonces, este es un cachito que alcancé a grabar en un recreo, que definitivamente no era el más caótico de todos, ni el más juguetón de todos, porque hay recreos en los que todos los niños están ahí alrededor de nosotros. Y platicando, y como que se acercan a darnos de su comida, o no sé, como que son muy simpáticos para mí los recesos, los recreos. Y así, sí. Y entonces, pues este es un audio de eso, ¿no? Así como del caos de los niños, que a veces son muy ruidosos, o sí, no sé. Y pues nada, o sea, como que anotamos un poquito de qué queríamos hablar para cada audio, y aquí estoy viendo que habíamos anotado que, pues, o sea, como que está muy simpático observar a los niños en general en todas estas etapas de la vida, ¿no? O sea, como que aunque mis favoritos son los de la primaria, porque pues juegan mucho, y además, o sea, no solo juegan mucho, sino que siempre tienen muchas cosas que decir los niños y las niñas. Pues igual en la secundaria, que está más difícil, que está más pues no sé, más retador, pues igual está interesante observar cómo van los, pues cómo se vuelven, o sea, bueno, no, iba a decir cómo se vuelven personas, pero eso está horrible porque siempre son personas, claro. Pero cómo van como construyendo su...
1: Como volviéndose como personas activas del mundo, ¿no?
0: Pero no, porque siempre son personas activas, bueno, del sí. mundo, pero ¿cómo se están encontrando a ellas mismas? Uh-huh. Y cómo en la secundaria, así como que tú puedes ver todo lo que está pasando, como de todos los cambios que están pasando en su cabeza y en su cuerpo, o sea, como que solo lo ves ahí explícitamente así, lo que dicen los libros de texto, ahí está, así, todos incómodos.
1: Aparte seguro, bueno, pensando que das talleres, pues tienen así una, como... reflexiones muy, muy distintas, o bueno, no así reflexiones, pero participaciones muy distintas, así un niño de preescolar, primaria, hasta la preparatoria, ¿no?
0: Sí, y pues sí, no sé, o sea, lo que más, sí, no sé, como que me parece muy enriquecedor poder observar eso, como que yo en la vida no me imaginé pues que iba a estar en esa situación, yo enfrente de grupos de niñas y niños o de jóvenes o así, diciéndoles cosas y teniéndolos a todos, poniéndome atención y haciendo todo lo que yo les digo con mis chistosadas, porque pues yo no soy maestra, yo estudié artes visuales, ¿no? Y entonces, por más que siempre está la idea de que uno va a ser maestra, pues no era mi plan y no lo soy tampoco, ¿no?
1: Aparte, bueno... Apenas si somos como adultos nosotros y ya te dieron autoridad, ¿no? Sobre sí, unos niños. Sí.
0: Y pues supongo que también ahí están los cuestionamientos de que los educadores no son, no sé, ¿no? No son así, pues no son la máxima autoridad. Como que es un espacio muy simpático porque siento que yo por años había estado pensando y platicando y pues sí, no sé, como reflexionando mucho acerca de los espacios educativos, pero verlos así y estar ahí pues ya me hacen entenderlos distinto, ¿no? Y pues ya no sé, sí me parece que lo más valioso de este mundo en general es jugar y que yo pienso que para eso vine yo a este mundo y entonces está muy divertido ver y jugar con las niñas y claro. Verlas jugando.
1: Bueno, pasaremos a nuestro siguiente audio.
2: ¿Que supieron un puente de plata? ¿Tiene que ver con la lluvia? Pues porque el agua...

0: Bueno, pues seguro estuvo un poco chistoso, molesto escuchar eso con audífono. Bueno, no sé, como que es un sonido fuerte.
1: Sí.
0: Cuéntanos, ¿qué es este último sonido?
1: Pues este es el ruido que un día se me ocurrió grabar de en el coche, así como el viento en el coche. Y pues nada, o sea, como decía, como que esta chambita me hace viajar muchísimo en coche y pues en particular, pues no sé, como que como que decía yo que yo pensaba en los trayectos como un llegar de un lugar a otro, ¿no? Pero esos trayectos cambiaron mucho ahora porque significaba estar todo el tiempo en coche y aunque a mí me gusta viajar mucho en coche, pues no sé, como que era distinto, ¿no? Como que te hace observar las cosas distinto, conocerlas, sentirlas distinto, experimentarlas. Y ya, o sea, como que ahí se alcanzan a oír las voces de mis compañeritos, de mis amiguitos, pues, que el otro día se ofendieron de que les dijera compañeros. Pero sí, o sea, como que me parece divertido que, pues sí, al final lo que escuchas en el coche es eso, el viento que va rompiendo el auto. Y pues nada, también como que en un inicio cuando empecé a grabar estas cosillas, como que dije, ay no, se escucha mucho, pero inmediatamente pensé que yo no quería, pues que al final yo estoy, pues sí, como grabando la realidad, que quería grabar la realidad y que la realidad, pues la gente habla, ¿no? Como que no, como un poco como cuando tomas una foto y no quieres que la gente pose, así como que no quería decir a los demás, silencio, que voy a grabar un audio, ¿no? Entonces, eso, no sé, así como que los trayectos se convirtieron en copilotear, en escuchar, en platicar, en manejar también, que como que todo este trabajo ha sido crecer un montón y cambiar un montón. Y una de esas cosas es que después de como 10 años de intentar aprender a manejar, o de manejar muy poquito, de pronto tuve que aprender brutalmente y todo con el coacheo de Sebastián.
0: También siento que, bueno, tú no disfrutabas los viajes en carretera antes, así te mareabas, te dormías, te aburrías, pero justo siento que ahora, como vivirlos con amigos, manejando, como no sé, tal vez siento que haya cambiado un poquito tu experiencia,
1: Pues más o menos, porque siento que todavía no me encantan los viajes largos en carretera porque me dan un poco de ansiedad, pero los viajecillos así de un lugar a otro, sí, esos, pues sí, esos, yo siempre me gusta andar en coche para no tener que caminar porque soy una floja, pero sí, es verdad, como que sí siento que, como que me hizo un poco, como ir a un lugar más lejano, que no fuera así alrededor de la Ciudad de México, sino más lejano, y observar que los paisajes eran tan distintos, como que me hizo, incluso cuando volví a viajar en lugares más cercanos, como que ya estaba viendo todos esos paisajes como con ojos de amor, como que ya no podía evitar, pues fijarme, y no sé, como estas personas con las que estaba, pues no sé, como que me hablaban mucho de esos paisajes, ¿no? De los cultivos, por ejemplo, que a mí siempre me habían dado curiosidad y como que la gente con la que estaba nunca me sabía decir muy bien qué onda y como que estas personas sabían mucho, y todas esas cosas como que siento que hicieron que pues no sé, como que lo pudiera observar con más amor y más detenimiento y que es al final lo que yo pienso que para cuidar y defender el territorio hay que observarlo, hay que fijarse en él, que a veces pues yo lo he hecho desde lo visual, pero como que estuvo divertido como a partir de saber que ibas a hacer esto, como hacerlo desde lo sonoro también.
0: Y bueno, desde lo visual presencial también, ¿no?
1: ¿Cómo?
0: Bueno, es que pienso que hablas de lo visual desde las artes visuales, pero ahora
1: Ah, sí,
0: desde
1: como de la visual de la vista de
0: visual de
1: mis
0: los
1: ojos,
0: ojos.
1: claro.
0: Bueno, entonces vamos a pasar a nuestro siguiente audio.
1: Mis rodillas.

0: ay, ¿cómo va a estar?
1: Bien, no sé qué hice. Tal vez debería calentar antes.
0: Te juro que yo estaba pensando en eso. Como que levemente me duele un poco mi rodilla, pero siento que fue por el frío.
1: Sí, como que este es el clima perfecto para que me duela la rodilla. Ahorita di un pasito, ¿no? Sí, di un se me va a caer la rodilla. No mames, imagina. Y entonces ya se lo puedo terminar así.
2: Yo no mando nada, pato, con una. Para que te mires como una.
3: Regresamos.
1: Este audio me da mucha risa. Sí, me da un poco de vergüenza que se escuche, que me escuche yo como hablando y quejándome de mi rodilla. Y pues nada, o sea, como que este es. O sea, pues, a ver, no, es que siento que no lo expliqué bien. A ver, o sea, como que este. O sea, a lo que me refería con que viajaba mucho era porque, pues, enlaces. Como este trabajo implica dar estos talleres en escuelas en muchos estados, ¿no? Y entonces, pues, como que me fui desde abril y regresé hace un par de semanas, así bien, bien, ¿no?
3: Como que, sí. Dos, tres semanas, ¿no?
1: Ajá, no, como dos semanas, uh-huh. Yo pienso. Pero entonces estuve casi tres meses fuera, un poco de pronto volviendo los fines de semana, pero muy poco, ¿no? Y como que cada que volvía era muy como rápido. Pero entonces, bueno, como en este largo viaje en el que pues estábamos seis personas juntas, pues como que podíamos elegir pasar los fines de semana no haciendo nada o saliendo a conocer en donde el lugar que fuera que estuviéramos, ¿no? Y entonces justo este es un día en el que fuimos a unas cascadas, que estábamos en Puebla, y fuimos a unas cascadas que creo que se llamaban como Tulimán o algo así, que o era en Zacatlán o era en Chignahuapan, ya no sé. me confundo un poco de que como muchos lugares. Y entonces esto en particular era como nosotros caminando hacia esa cascada, ¿no? Y como que estaba en la subida y a mí me dolían las rodillas porque estaba muy húmedo y hacía frío. Y pues nada, como que esto me, como que escuchamos este audio y me hizo pensar en que siempre que vas a llegar a un lugar, o sea, no sé, que vas a un río, justo a una cascada, al mar o algo así, como que es muy emocionante justo antes de que llegues, ¿no? Así como cuando lo empiezas a escuchar, como cuando vas al mar, a la playa con tu familia y vas todavía en la carretera y alcanzas a ver así como, pues sí, que se alcanza a ver el mar por primera vez, como que es muy emocionante. O cuando vas a un río y como que vas caminando, caminando, caminando y de pronto se escucha o se ve,
3: sí,
1: o
3: sí,
1: así.
3: Sí, se escuchan los, pues sí, como lejos del río, ¿no? Uh-huh. Que aparte, bueno, el agua a mí me parece como particularmente un sonido como muy especial porque, bueno, normalmente justo los ríos, las cascadas, como que, bueno, no es un solo sonido, no es agua, ¿no? Sino que es agua avanzando, agua chocando con una piedra, agua chocando con otra piedra, agua rebotando en las paredes, agua empujando hojas, agua chocando con el viento, ¿no? O sea, como que justo es un cúmulo de sonidos, como que, no, la verdad es que no sé qué tan posible sea escucharlo a través de la digitalidad, así a través de mi computadora, a través de tu celular, a través de la radio, pero pues a ver si es posible, ¿no? Como sensibilizar nuestros oídos y escuchar un poco como los diferentes sonidos que es el agua chocando, ¿no?
1: Sí, sí, entonces justo este audio es así como nosotros caminando y como que recuerdo, como que de pronto así entre los árboles se alcanzó a ver, no recuerdo tanto si se alcanzó a ver la cascada o más bien pues el río que va después de la cascada, pero fue muy emocionante, o sea, como que nos detuvimos un segundo a tomarle foto a eso, que pues así como, ya está ahí, y ya estuvo lindo.
3: Uh-huh. Bueno, justo vamos a saltar a este siguiente audio, que un poquito de spoiler, son más cascadas, entonces para que
1: lo escuchen pensando en que es una cascada.
3: Ajá,
1: ¿no?
3: Sí, justo, para que a priori escuchen este audio.
4: Thank you. ¿Nunca llegan al mar? Ah.
5: Como el cuento de Elena Garro que dice, nuestras vidas son los ríos que van a dar a la mar.

0: Se nos cruzó un poquito del siguiente audio, pero pues bueno, ya sabemos que son cascadas, pero cuéntanos cómo fue vivir estas cascadas.
1: Pues nada, íbamos así caminando, de pronto así, estaba gigante, gigante así frente a nosotros y pues yo pienso que he visto más cascadas en mi vida, pues, pero no sé cómo que es en, no sé si fue en esta en particular porque es la última que he visto, pero, ay, no, no sé, o sea, como que nos paramos frente a ella y la vimos y fue muy impresionante, ¿no? Como, pues sí, como que a mí me parece una locura cómo ver así el agua es algo muy, más bien, como una cascada puede llevarte a un estado muy contemplativo, o el agua en general, ¿no?
0: Bueno, justo pensé así, como que tiene el mismo efecto que ver una fogata, ¿no? Así como que solo abre tu cerebro. Tal vez así tiene la función de un ruido blanco, ¿no?
1: Sí, exacto. Y como que, sí, pues no sé, así se alcanza a oír. Se alcanza a oír así, pues nuestras voces de impresionados, ¿no? Como que llegamos y vimos y es que estaba cabrón porque se veía cómo bajaba el agua, pero se veía como mucha, pues no sé, como gotas diminutas que ya casi eran aire, ¿no? Y todo alrededor, pues
0: Pero
1: estaba muy
0: y
1: verde.
0: te mojaban, ¿no? Supongo.
1: Bueno, si te acercabas te mojaba, sí. O sea, como que no había manera de... o sea, como que había un lugar en el que te podías subir y acercarte y como que me dijeron, ay, sí, párate ahí para que te tomemos una foto, pero no lo disfruté nada porque me mojé brutalmente, pero pues estaba simpático, ¿no? Como que, sí, no sé. Y nada, así como que también así escucho las vocecitas de los demás y como que también pienso que pues obviamente fue particularmente y como que siento que es una cosa que voy a recordar porque también era importante como las personas con las que iba, ¿no? Como que pues al final pues sí empezaron siendo mis compañeritos del trabajo, pero pues y pudieron haberse quedado siendo mis compañeritos del trabajo, ¿no? Pero como que pues se volvieron mis amigos, ¿no? Y mis amigas y eso estuvo muy chido porque yo en la vida tenía una angustia muy grande de ya no volver a ser amigos. Como que pensé que saliendo de la escuela era difícil. Eso, como conocer gente, si ya no hacía nada, porque sí, pues como que, entonces me parece, pues sí, como que se alcanza a oír, creo que a Alex diciendo, no, no creo, se alcanza a oír a Alexa diciendo como, diciendo como algo de que todo, como que los ríos se vuelven mar, ya me distraje y no me acuerdo perfectamente, ya luego me acordaré, pero... Como que además siento que yo todo el tiempo tengo muchas preguntas de todo y estas personas me las responden sin nunca sin hacerme sentir mensa, ¿no?
0: No, siempre sin hacerte sentir
1: Ah, sí. Exacto. Sí, pues no sé, yo repito, yo estudié artes visuales, ¿no? O sea, yo no soy científica. Y de
0: mensa.
1: pronto tengo muchas preguntas, estoy rodeada de estas personas que estudiaron cosas más. Científicas.
0: Más
1: Más
0: duras.
1: duras, sí. Sí. Y me gusta mucho, pues sí, que me respondan, ¿no? Y nada, estuvo particular ver esta cascada. Además llegamos y o sea, como que sí nos detuvimos un buen rato ahí, así como que, a verla, así gigante. No, sí, sí era gigante y además me traía mucha agua. Sí, no sé.
0: Justo para los que vieron las historias y los posts que subimos sobre este programa, pues la foto que tenemos ahí me parece que son de esas cascadas, ¿no?
1: No, ese es como de otro río que estaba después. Porque en el momento de las cascadas en realidad no tomé muchas fotos, pues se me fue el pedo.
0: ¿Cómo se te iba a mojar tu
1: Y se
0: cámara?
1: me iba a mojar mi cámara además, sí, que la había quitado, sí, no sé, no importa, pero no, no, por eso no tomé tantas fotos, entonces todas estaban todas borrosas y mal enfocadas y pues más bien ya la que usamos para el cartelito fue otra de después que... Además es que es eso, ¿no? Como que este es el último momento de hablar de los ríos, entonces... A mí me parece una locura cómo los ríos van haciendo, o sea, como que hacen los caminos, ¿no? O sea, como que las piedras se hacen de cierta manera. Sí, todo alrededor es de una manera en particular por cómo pasa el río, bueno, por cómo pasa el agua. Y entonces esas otras fotos, como que esas piedras, son unas piedras negras que tienen unas rayitas blancas. Pues ni sé, ¿no? Ni, o sea, no sé exactamente qué, pues, pero... Estaban muy, muy particulares.
0: Bueno, pasaremos ahora a nuestro siguiente audio.

0: Ese grito se alcanza a escuchar. Qué simpático. Porque además puedo tener el recuerdo, o sea, tengo el recuerdo de estar grabando esto y que creo que era Mitch, bueno, una de mis amiguitas, que gritó y dije, ¡ah, qué chistoso que lo haga mientras estoy grabando! Porque pues nunca les dije que lo estaba haciendo, ¿no? Entonces, bueno, sí, ese es un audio de como que salimos de ese espacio de las cascadas y fuimos a comer uno de esos restaurantes que están como, pues no sé, que estaba ahí enfrente. Uh-huh. Y estaba muy fuerte la lluvia. Y bueno, o sea, como que pienso que como que pues en realidad este trabajo de lo que más hablo es de la lluvia, ¿no? Porque los talleres o sea, la cosa de educación ambiental, todo viene porque, pues, se ponen sistemas para recolectar la lluvia y entonces la lluvia, hay que hablar de que la lluvia es buena y de que todo lo que nos da la lluvia y que eso es muy divertido, pero entonces como que estuvo particular, no sé, como que empecé en este trabajo y hablábamos mucho de la lluvia, qué es lo que más te gusta de la lluvia, que un recuerdo con la lluvia, lo que sea, y de pronto, o sea, como, no sé, en marzo que fue cuando empecé a trabajar aquí, y de pronto un día empezó a llover y yo dije, ay, como que nunca lo había pensado de verdad, ¿no? Como que uno puede preguntar y pensar y hablar muchas cosas, más bien hablar muchas cosas, pero ya de pronto pensarlas para sí, para dentro de una, está en particular, ¿no? Y entonces, pues, es eso, un audio de una lluvia muy fuerte, que así estaba, o sea, además estábamos en un lugar como muy húmedo, que yo pienso que en particular, pues estaban fuertes las lluvias de ese lugar. Entonces, pues no sé, así como que siento que a partir de hablar tanto de la lluvia, pues cada que la escucho y que la veo, pues me cobra sentido, ¿no? Como que en realidad le estoy dando todo mi tiempo y energía y mente a ella, a la lluvia, y entonces verla, como que me gusta fijarme en ella, ¿no? Entonces,
1: sí, bueno, al final, bueno, escuchar así la lluvia en un techo de lámina, así como que no solo es un sonido, no sé, tal vez es un sonido bonito, pero es un sonido ensordecedor, sí. ¿No? No puedes platicar, no puedes
0: sí,
1: nada.
0: Sí, sí, sí. Y pienso que como que a veces la gente dice como, sí, lo que más me gusta de la lluvia es escucharla. Pienso que sí está divertido escucharla, pero a mí lo que más me gusta es verla. Como que eso es lo que he pensado últimamente. Me gusta verla y me gustan los charquitos. Y como que además siempre hay una fascinación como, pues sí, por ver la lluvia, ¿no? Como que siempre siento que como que tengo este recuerdo, como empieza a llover y todos asomarse por la ventana, ¿no? Como oh, ya todos sabemos cómo se ve la lluvia, pero igual nos gusta verla así cuando estás en la escuela y empieza a llover, así como que está lloviendo y sales y la ves, ¿no? Eso está simpático.
1: Que también tiene sus cosas culeras la lluvia, ¿no? O sea, hay mosquitos después de la lluvia, hay charcos así, hay tráfico, ¿no? Sí, bueno, eso pues más sí. Justo en la ciudad, ¿no? Pero pues sí, o sea, justo la lluvia es muchas cosas, pienso.
0: Sí, definitivamente. Pero hasta tenemos cuentos para hablar de eso. No sé, o sea, como que sí, claro, claro que hace charcos, pero pienso que está cabrón pensar en eso. A ver, ¿cómo acomodo este pensamiento? Como, pues como que hay una comunidad que, no, comodidad, una comodidad que vivimos y que a veces siento que, pues sí, no sé, como que se rompe por las cosas del mundo, del planeta, de la naturaleza, digamos, y nos incomodan y entonces decimos que entonces no es buena, pero pues solo es algo que está pasando y nosotros estamos ahí en medio, ¿no? Como que, o sea, yo sé que no lo dices así, pero, o sea,
1: estoy de acuerdo.
0: Claro, y claro, o sea, pues sí, también, no sé, llueve y vas en el transporte público y está horrible, y llover y que estés en el metro o en un camión está horrible, horrible, pero pues al final siempre eso, ¿no? Como que está horrible cuando no llueve también. Uh-huh, que además eso nos tocó, ¿no? Así como que se tardó bastante en empezar a llover, al menos por donde yo estaba, ¿no? Como que no llovía y no llovía y todos los días decíamos como seguro ya esta semana y de verdad que no llovía y entonces, no sé, o sea, como que esa ausencia también está brutal verla y ver cómo afecta, como que ni siquiera en cosas que tú no ves, sino en las cosas que ves, ¿no? Cómo está haciendo tanto calor, ver cómo todo está seco, así, porque no empieza a llover y no empieza a llover, está particular. Pero sí, o sea, por ejemplo, a mí no me gusta mojarme en la lluvia. Lo descubrí en los últimos meses, o sea, sí, muy bonito, en las fotos, lo que sea, pero a mí no me gusta,
1: claro,
0: siento feo.
1: Siento que es una idea adquirida por el malvado...
0: Por Hollywood.
1: Por Hollywood, ¿no?
0: Sí.
1: Bueno, pasaremos a nuestro siguiente sonido.

0: Hola, buenos días.
1: Buenos días.
2: Buen día.
0: ¿Me da un huarache de bistec, por favor?
1: ¿No?
2: Sí, señorita.
3: No manches, hace rato que estábamos así revisando estos audios para el programa y así de repente los chavos, ¿me da un huarache de pasto, de bistec, por favor?
0: Nos dio mucha risa. Este audio es de que un fin de semana pues volví, y como que estos fines de semana que volví así era como que ponía nomás mi pie en la casa y me iba de vuelta, pero esta vez operaron a Sebastián de las...
3: Me operaron de las amígdalas, me quitaron las amígdalas.
0: Y estuvo muy simpático y en realidad como que mis amiguitos me convencieron de... Bueno, no me convencieron, pero como, bueno, no sé, total. Me quedé un día extra en la CDMX para acompañar a Sebastián. Y pues nada, o sea, como que fue pues volver a la ciudad de verdad, ¿no? Como que es un audio en el que yo salgo para algo, como al coche, mientras estaba esperando a que lo
3: pues me operaran.
0: Pues sí, mientras lo operaban y yo estaba así pensando, están operando a Sebastián. Y ya pues me detuve a desayunar enfrente del hospital y olvidé de tener la grabación y pido mi siempre confiable sope de bistec. Sí, y pues nada, pues como que fue una pausa significativa en mi viaje, como como volver a la realidad, ¿no? Como que siento que estar fuera y estar a la distancia, pues como que para... Yo sentía que mi vida estaba en pausa, pero de pronto dije, no está en pausa, está pasando en este momento y le está pasando cosas a la gente que quiero, que está allá en la Sudmex. Y entonces como que fue significativo poder estar, o sea, como que pues me perdí un montón de cosas en estos meses que no estuve, ¿no? Porque fueron meses de mucho cambio y de mucho movimiento. Y pues ya, no sé, arriba los sopes de bistec.
3: Los guaraches de bistec.
0: Sí, y además se escucha muy cabrón el ruido de la ciudad, así como las motos. En realidad es un audio muy largo que cortamos porque, pues, no sé. Uh-huh. Pero así, como que no deja de oírse en los coches y las motos y todo, ¿no? Está cabrón el paisaje sonoro de la ciudad, ¿no? No en el mal sentido, pero es muy distinto.
3: Sí, claro, es un interesante diferente y un bueno y malo diferente, ¿no? Justo así como que hablas como que fue una pausa en tu vida, ¿no? Bueno, como en ese momento, en ese viaje tuyo, y pues para mí fue como un play en mi vida, ¿no? O sea, como que yo más bien había pausado mi vida, esperando a que me operara. Digo, no, o sea, una operación sencilla, ¿no? No me abrieron el corazón ni nada, ¿no? Pero, pues sí, como que, como significativamente empezó mi vida de nuevo, pues no sé, como que, así como que se cruzaron nuestras vidas en un momento chistoso para ambos y se volvieron a separar durante...
0: Como 3 semanas de nuevo, sí.
3: Y bueno, vamos a pasar a nuestro siguiente audio.
4: Mm-hmm.

0: regresamos.
1: Y pues esa es una lluvia. Esa es una lluvia brutal en. Ay. Es una lluvia brutal en un lugar que se llama Ocomantla, que una de mis amigas nos llevó ahí, porque pues como que es un lugar particular para ella. Y ya no sé, como que nos llevó. Ay, no me acuerdo perfectamente cómo se llama, una disculpa, pero como un centro comunitario. Y pues como que fue un momento también en el que me acordé de lo que me. De lo que me gusta, así, como que me gusta la gente, me gusta de la gente y trabajar con la gente y en como lugares distintos y así. Y pues nada, empezó a llover muy brutal, o sea, como que había un cerro que yo estuve, o sea, pues sí, se veía así, justo enfrente de este lugar, que está, según yo, como en la sierra de Puebla. Y
0: como en el río Necaxa, en la presa del Andale. Río Necaxa, por
1: sí,
0: ahí.
1: Sí, sí, sí. Y empezó, o sea, se veía el cerro y se veía, o sea, estaba muy cerca de ese cerro, ¿no? Pues no era, o sea, sí, como una parte de, no sé, bueno, y empezó a llover tan fuerte que ya no se veía el cerro, y justo ahí se alcanza a oír que alguien dice, se puso naranja el cielo, o sea, cambió de un momento para otro, así, mucho, mucho, mucho, y por ejemplo, de pronto, pues se escucha un trueno, ¿no? Que no, pues, se escucha bien, o sea, no sé, normal, pero momentos antes sonó un trueno tan fuerte que todos nos asustamos mucho y fue muy chistoso. Y pues nada, o sea, como que también pues fue otro momento muy contemplativo, que pienso que justo a este grupo de personas con las que estaba, pues a todos nos significa mucho la lluvia. Y pues nada, es el último audio que tenemos sobre el agua. Y como que, pues nada, o sea, como que me hace como volver a escuchar todos estos audios y revisitar este viaje, que en realidad solo fue como el cachito final, pues me hizo acordarme de que como que de un día para otro empecé a pensar mucho en el agua, ¿no? Y en, como decíamos hace rato, pues el agua está cambiando todo el tiempo, ¿no? Como que no hay manera de que se quede igual, a menos de que esté estancada, y si esté estancada huele feo. Y nada, o sea, como que siento que...
0: Profundo.
1: sin intención de serlo. Siento que, no sé, como que estábamos en un momento particular de la vida como... Pues sí, como que yo me sentía muy estancada, ¿no? En los últimos años, como que es difícil en general empezar la vida. Y como que uno sale de la universidad y ahí medio ve, medio no, medio todo se vuelve así complejo. Y entonces yo me sentía súper estancada y además yo soy una persona muy... Pues no sé, como que me gusta mucho estar como en lo mío, y entonces me cuesta mucho trabajo el cambio, ¿no? Y siento que como el empezar a pensar en el agua y en dedicarme a hablar de ella, como que todo en general, así como que me hizo abrazar, o sea, como que no había manera de no abrazar el cambio, ¿no? Que no hay otra forma de hablar del agua si no es pensando en el cambio y abrazándolo y reconociéndolo. Y entonces, y lo puedo ver en todo, ¿no? En una cascada, en un río, en el mar, que no se queda nunca... no se queda jamás quieto, ¿no? Y creo que eso hace el agua y la lluvia y todos estos cuerpos de agua hacen que cambie todo, ¿no? O sea, empieza a llover y el espacio cambia, o sea, tanto en la ciudad como en una comunidad, como en un lo que sea, en donde sea, siempre hace que todo cambie, y pues también lo hizo en mi vida y entonces, no sé, me ha hecho crecer mucho.
0: Empezaste a hablar del agua y te convertiste en agua poco a poco, ¿no?
1: No, no, no. Yo soy Tauro, entonces yo no puedo ser agua. No, es cierto.
0: Bueno, te convertiste... No, pues sí, ni modo, te convertiste en agua. Justo, bueno, así como que... Ajá, como que en este audio se escucha el sonido de la lluvia y como que pensé un poco en esto que platicábamos hace rato, ¿no? Como si el agua es buena o mala. Como que ya había alguna vez, ajá, como que recuerdo hace muchos años pensar así, como ver, no sé, como el bosque, la selva, y como que pensar que pues sí es precioso, ¿no? Y ves los animales y el clima, ¿no? Pero pues también es una cosa, pues es que no es bueno ni malo, ¿no? Solo existe, ¿no? Y también mata y también transforma y también revive y rompe y crece y compite, no sé, así como que... Como que pensé en eso de la naturaleza, ¿no? Y así como que siento que observar y escuchar así los truenos y la lluvia y que todo desaparece y reaparece y se transforma, pues te hace pensar en muchas cosas.
1: Sí, viva la lluvia.
0: Bueno, vamos a pasar a nuestro último audio.

0: Se oye ahí un spoiler del siguiente audio. Pues ya nada, este audio es así yo llegando a CU. Pues sí, fue así el día que creo que fue el día que llegué, así. Sí, fue el día que llegué del último viaje. ¿O no? No, no, no, fue el día que vi mi última escuela con este grupo de personas. Y me sentía muy así, venía yo muy nostálgica. Y no solamente porque era el último día de, como mi última, el último día de talleres con este grupo de personas, sino porque estaba llegando a CU, que pues por años, yo no estudié en CU, pero los últimos 2 años fui casi todos los días a hacer mi tesis ahí. Entonces, como que fue así como que, como que no solo volví del viaje y se terminó esto, sino como que un poco volver a ese espacio. Además iba caminando por mi lugar favorito de CU, que es como cuando entras por la gasolinera.
1: Ajá, por donde están las letras, ¿qué
0: Ándale,
1: dices?
0: las letras de la UNAM. Y ya, nada, se escuchan mis patitas caminando. Y pues no es ningún final. O sea, como que yo sigo yendo a CU 2 veces a la semana y sigo viendo a este grupo de amigos, pero pues como que de nuevo todo como distinto, ¿no?
1: Justo así como que fin del viaje, regreso a tu vida anterior, pero comienza tu nueva vida, ¿no? O sea, como que, como algo que podría parecer un fin es un nuevo comienzo, ¿no? Y o sea, como que algo que en su momento fue un comienzo, pues ahora es un fin.
0: Sí, o como que no era una pausa, ¿no? Era, ay, pues no sé.
1: Sí, pero aparte así como que un poquito después de ese audio, pues ya nos encontramos tú y yo.
0: Sí, nos encontramos Sebastián y yo y me enojé porque me hizo caminar un poco más.
1: 20 pasos más de los que
0: Sí,
1: debía haber caminado.
0: exactamente. Y pues sí, ya.
1: Pues sí, terminó este recorrido.
0: Sí.
1: Pues, qué emoción. Terminamos nuestro. Bueno, terminé. Terminamos juntos mi primer episodio de Tránsitos Cotidianos. Que, pues sí, un poco de esto se trata este programa, ¿no? De como venir cualquiera de ustedes, si quiere. Así, quien esté escuchando, mándenme un mensaje y.
0: Al Instagram
1: Ajá.
0: Tránsito Cotidiano.
1: Ajá, justo. Tránsito Cotidiano. Y pues. Nos ponemos de acuerdo y planeamos el programa y venimos a platicar de nuestros recorridos, ¿no?
0: Puede ser
1: Justo
0: tan aburrido como o tan divertido.
1: como les haya parecido este programa, o más divertido o más aburrido, ¿no? Pero justo, ¿no? ¿Qué vemos, qué sentimos, qué estamos pensando, qué nos significa, ¿no? Así, este programa solo se limita por el cielo mismo y por el agua, tal vez.
0: Por el audio, más bien
1: Ah,
0: yo
1: también,
0: pensaría.
1: sí, una disculpa por ese inicio. Justo les recordamos que la canción que tal vez no alcanzaron a escuchar al inicio se llama Corrido del Aire de Gallo Armado. Se las pondríamos, pero ya se nos está acabando el tiempo. Y pues bueno, nada más agradecerte. Agradecerte por acompañarme y por, pues sí, ayudarme a planear esto así. Verdaderamente, pues no estaría aquí si no fuera por ti. Me has ayudado muchísimo. Y bueno, quiero agregar una sección, así una sección que espero poder hacer todos mis episodios, que nos cuentes un sonido muy especial para ti, tu sonido favorito, un sonido que nos quieras platicar.
0: A ver, es que yo le había dicho a Sebastián que mi sonido favorito es como cuando lavas tus calcetines y como que se secan y quedan como pegados, ¿no? Y entonces se separan

0: Con una canción. ¿Quieres contarnos sobre esta canción?
1: Pues nada, así como que les decía que estos meses me hicieron conocer un chingo de música nueva. Y este es como que no sé si les. Sí, ajá, como cuando escuchas que alguien más está cantando una canción y nunca la has oído y te parece divertida y luego la escuchas y te parece diferente y pues ya, esta canción me gusta mucho y se me quedó pegada y está muy simpática y está. Y ya.
0: Bueno, entonces nos vemos y hasta el siguiente tránsito cotidiano. Cortinilla pendiente.
1: Chao.
0: Chao.
1: Saludos.
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0: A ver, esperen pausa. Se escucha espantoso. Voy a hacer un.
1: Voy a ponerse se las vamos a cantar en vivo.
0: Vamos a traer a Bobby Pulido para que nos presente su. Nos haga una interpretación. A ver, cuéntanos un chiste.
1: No. Es que todos los chistes son muy malos y requieren una interpretación visual. A ver. Bye. Ahora sí. Chao.

0: Ay, amigos, no lo logramos. Lo sentimos mucho.
1: Pero escúchenla en su corazón.
0: Sí, no, no, se desconectó este aparato endemoniado en el último segundo. Ya, lo tengo. No, lo tengo.
1: Puta madre.
0: Dispositivo.
1: Oye, además ya nos pasamos.
0: Sí, ya. Play. Ya nos vamos. Se escuchó terrible. Una disculpa por esto. La próxima vez tendrán dos canciones excelentemente escuchadas. Y bueno, chao.

0: Bienvenidas, bienvenidos a Spino Chat, miércoles más, transmitiendo desde Radio Nopal. ¿Cómo estás, Ernest?
1: Todo bien, Roma. Y bueno, creo que nos tardamos un poquito en hacer este programa porque pues el disco de Beck, del cual vamos a hablar hoy, salió el 18 de junio, pero de hace 30 años, del 96, entonces está cumpliendo 30 años este año.

0: Y bueno, vamos a hablar un poco sobre, pues sobre cómo fue hecho y también sobre esa década noventera que tanto nos gusta porque tenía este tipo de discos clásicos. Este David Campbell, mejor conocido como Beck, músico californiano, también hace poco cumplió años, el 8 de julio, y él es del 70, entonces bueno. Y bueno, un músico que se forjó en el underground, o sea, tiene mucho trabajo antes de volverse famoso y que seguramente tú tienes varias anécdotas con este disco Odelay de Beck.
1: Sí, la verdad es que sí recuerdo perfectamente cuando salió y pues un disco bastante esperado, ¿no? Porque al final, pues ya algunos, yo creo que muchos conocíamos ya a Beck por este track Loser de su primera placa que es el Mellow's Gold, creo, ya no recuerdo bien el nombre,
0: Mellow Gold, sí.
1: Mellow Gold. Y pues recuerdo perfectamente estos primeros acordes de, ¿no? Bueno, no son acordes, la introducción a Where's That, el pianito, ¿no? O sea, cuando sonó y luego pues, el video, obviamente, y pues lo que decía Beck en las letras, ¿no? Two turntables and a microphone, que pues al final fue un disco bastante esperado y un disco que también como que reforzó el tema de los sampleos, ¿no? En una música distinta al hip hop, que ya veníamos con cosas de los Beastie Boys y otros, probablemente, pero este disco de Beck también, el uso de los samplers, con la producción de los dos brothers, pues sí sorprendió a muchos de nosotros en 1996, cabrón.
0: Sí, pues justo lo que mencionas, hay varios productores involucrados ahí en este disco. Hay un par ahí que son bastante cracks. Y al final, bueno, también mencionar que Beck, antes de tener el Mellow Gold, tiene varios discos independientes y pues inclusive cassettes así como difíciles de encontrar. Que tiene uno que se llama Banjo Story, que es con el que comenzó en 1988 y que después se ha ido reeditando de forma como pirata y que pues tenía como toda esta esencia de lo-fi y de folk que bien conocemos de Beck y que ya después fue incorporando todo lo que podemos mencionar ya para discos como Mellow Gold, con este como medio hip hop que hace y después con Odelay, ¿no? Que ya es como una obra cumbre noventera, de la cual vamos a seguir hablando en este programa, pero ¿qué te parece si escuchamos algo más? ¿Qué quieres escuchar ahora?
1: Pues justo hablando un poco de los sampleos característicos de este disco, elegí un sampler que utiliza Beck en otro track de este álbum que se llama Devil's Haircut. Un poco para pues, mencionar esto, ¿no? La importancia de los samplers que hemos discutido en otros programas. Y bueno, pues no es el primer disco, ¿no? Que hacía este tipo de cosas, pero dentro del tema como del la música alternativa, esa etiqueta de los 90s, pues sí era algo como distinto, ¿no? Y me parece que Beck lo explotó bastante bien. Entonces vamos a escuchar I Can Only Give You Ever Algo, porque no alcanzó el título la canción completa. I Can Only Give You Everything de Them y Van Morrison.
0: Venga, bandota.

0: Estamos escuchando I Can Only Give You Everything de Them Again, que bueno, pues esta guitarra, ¿no? Este riff que pues es la base de Devil's Haircut, por así decirlo. Otro gran track del Odelay de Beck.
1: Sí, también una gran banda esta de irlandeses llamada Them, que contaba ahí en sus filas con Van Morrison, ni más ni menos, y que tiene este track que se volvió una locura, Mystic Eyes, de, pues, del 64. Al final también pues habla un poco de este buen oído de Beck, ¿no? De su forma de diguear y de incorporar esta música a su propia música, transformarla y hacer tracks legendarios. Como, ¿qué te parece si vamos a escuchar ahora el track original de Beck, pero que utiliza el sampleo?
0: Sí, no, digo, Beck en el Mellow Gold también como que no utilizó algunos samplers, pero pues ya bajo la batuta, o no sé cómo decirlo, bajo la guía de los dos brothers, pues me parece que fue donde los explotó mucho más, ¿no? Y bueno, pues obviamente venían los dos brothers del Paul's Boutique, o sea, ya tenían ahí todo el callo, por así decirlo, para identificar pues cortes dentro de canciones que tenían, ¿no? Y juntarlos y pegarlos de tal forma o con tal habilidad que pues eran una máquina de hits, ¿no? O sea, los dos brothers, el primer álbum que hicieron fue con Tom Locke, el Locked After Dark, después hicieron el Paul's Boutique, güey. O sea, fue un gran disco, y después creo que fueron al Paul's Boutique así directo. Pero bueno, pues y luego con el genio también de Beck, ¿no? Sí fue una mezcla ahí como bastante explosiva que nos sorprendió con este disco. Vamos a escuchar Devil's Haircut y ahorita regresamos a hablar más sobre el Odelay de Beck.
1: Venga.

0: Escuchamos Devil's Haircut del Odelay, que bueno, estábamos hablando en el corte anterior, pues de esta mancuerna que hizo con los dos brothers y Mario Caldato Jr. también está ahí, ¿no? O sea, creo que era como los dos brothers y Mario Caldato, el Dream Team, ¿no? De esa época un poco, de los noventas, entre otros productores también que tuvieron muchísima influencia. También con este sonido, ¿no? Sukia, ¿cómo se llaman los de Ross Harris? Creo, de Sukia, y
1: Sí,
0: un par
1: sí.
0: también por ahí, ¿no? Que bueno, también tuvieron influencia. ¿Quién más? Money Mark.
1: Money Mark también con los Beastie Boys también estuvo tocando.
0: Exacto.
1: Y al final, como bien mencionas, creo que eran como los productores que estaban como haciendo los hits del momento y les gustaba como los retos. Creo que Beck nunca dejó de ser un reto de algo arriesgado y de integrar a su tipo de música. Él tocaba como cosas más country, más garageras, mucho más folk. Integrarle esta parte electrónica, medio de samplers y de noise, creo que fue muy interesante lo que lograron. Y bueno, Mario Caldato Jr. estuvo hace poco por acá, estuvo poniendo música ahí en Revancha con Manuel y haciendo algunas presentaciones. Y bueno, igual viendo y platicando con él un poco de su trabajo, hablaba pues de esta época dorada, un poco con los Beastie Boys, que hizo junto con los dos brothers el Paul's Boutique, hizo luego el Check Your Head y posteriormente el Ill Communication, que me parece que son tres de los mejores discos de los Beastie Boys. Y también su trabajo con Björk, su trabajo con Beck en este Odelay, que también repitió con los dos brothers. Entonces eran como, no quiero decir fórmulas, pero sí eran gente que trabajaba como un buen equipo. Era una buena forma de trabajo y salieron de ahí pues discos muy buenos, ¿no?
0: Sí, yo creo que, yo, pues sí, lo dijiste bien, me parece, ¿no? Sí, sí era una fórmula, o sea, eran una máquina como que de hacer hits, y sí, o sea, cuando te das cuenta y escuchas como diferentes discos producidos por ellos, pues sí notas que hay un sello, ¿no? Que de pronto sí puedes identificar, y bueno, pues con todas las colaboraciones que tuvieron con otros, era lo que a esos discos también les daba un sello único. Pero sí, definitivamente eran como, ¿cómo se llamaban estos como los músicos de estudio de los 60s que, The Wrecking Crew?
1: Ah, The Working Cross, sí.
0: Ajá, ¿no? Que eran, haz de cuenta que para mí era como el Wrecking Crew de los 90s, por así decirlo. Porque sí, ¿no? O sea, eran estos güeyes que estuvieron detrás de un chingo de música al final y que sí definió de alguna manera parte del sonido de los 90. Pero ¿qué te
1: Sí,
0: parece si escuchamos
1: completamente.
0: otra cosa? ¿Qué tenemos?
1: Pues si quieres ya vamos un poco con un trabajo es un poco más, bueno, digamos recientes, de 2005, pero no tan recientes. Un remix que elegí de Beck con Home Life en un disco que se llama Remix EP número 1. Se llama Ghost Ranger. Y bueno, esto es un poco ya adentrados como ya en un Beck mucho más adelantado a lo que fue Odelay en los 90 y que también ya se volvió como alguien mucho más experimental o que realmente ya se atrevía a hacer otras cosas a las que hizo en un comienzo. Entonces vamos con Ghost Range y ahora regresamos.

0: Escuchamos un track que se llama Cold Strange, de este álbum del 2005 de Beck que se llama Güero. A mí me parece que con este álbum como que regresó un poco como a las ondas de Lodeley, ¿no? Porque antes de esto había sacado otros que después del Mixed Business sacó un par que eran como más melosos y más tranqui, si mal no recuerdo. Y luego llegó el Güero, ¿no? O me estoy confundiendo. Pues sacó como el Sea of Change y luego el Mutations. Que el Mutations creo que después del... El Mutations fue después del Mixed Business. Sí tiene un sonido totalmente distinto. Yo me acuerdo de haberlo comprado y así como un poco que... Está chido, pero no me convenció del todo al inicio. Ya con el paso de los años ya maduró mejor.
1: Sí, tal vez tiene que ver también un poco con los productores de los discos posteriores, que también tenían sonidos diferentes y las etapas de Beck, ¿no? Porque también ha tenido como esta onda un poquito más clavada, como también en canciones mucho más, pues no sé, más pops, más románticas, no sé cómo llamarlas, como baladas.
0: Como
1: Entonces,
0: baladas.
1: Creo que sí, Odeley dejó una huella tremenda, no solamente por como este avance que había del Mellow Gold a este disco, sino también como inclusive la portada, ¿no? La portada que era una locura porque traía este perro brincando, uno de estos perros comondor húngaros con rastas y se volvía como ya esa foto se volvía icónica desde el momento en que la veías y el sonido, pues sí, o sea, sí tiene muchas canciones buenísimas, o sea, creo que como bien mencionaste, el ¿Qué onda, Güero? Ya se volvió, o el Güero, perdón, ya se volvió como, pues como un disco que también volvió como a ese sonido
0: sí.
1: de Lodeley. Y que pues era el Beck que en los 90 cautivó a toda la banda.
0: Sí, es que fue Lodeley 96, luego fue el Mutations, ¿no? Ahí me confundí. O sea, fue después de Lodeley, que fue esta bomba, fue el Mutations, que sí fue un cambio así, como traía un par de canciones como más hacia, como algunos tracks de Lodeley un poquito más tranquis. Y traía un track que se llamaba Tropicalia, que todavía trae esta onda de Lodeley, ¿no? Después salió el Midnight Vultures, que de ahí viene el sencillo ese de Mixed Business, creo. Que regresó un poco como al sonido de Lodeley, y luego sacó el Sea of Change, que era esta onda como toda romántica, y luego salió el Güero en 2005, ¿no? Pero, y luego, del último que escuché con calma fue el Modern Guilt, que me parece que es un disco bastante, bastante chido. Pero bueno, pues Beck al final, ahí va, ¿no? Como que está entre el sonido ese Beck noventero y luego también cómo fue evolucionando, que es algo que me gusta bastante de Beck. Y este track que escuchamos específicamente también tenía que ver con otros como productores de esa época, como entre los 2002 y 2004, 2005, que en este caso es iPro, y me acuerdo de haber escuchado a iPro en una página que se llama micromusic.net, que todavía la pueden encontrar por ahí disponible, en donde muchos como productores, así como, ¿cómo decirlo? Pues sí, como independientes, ¿no? O no, nada conocidos con este género de música de 8 bits, subían un montón de canciones y de pronto remixes de otros, ¿no? Yo creo que de ahí también Beck pues sacó a iPro, y en este disco de Guarolito, que es un disco de remixes, también vienen otros. Vienen, bueno, remixes de Air. Me parece que también había algo así de Nortec. En fin, o sea, creo que Beck también sus colaboraciones pues son bastante chidas, ¿no? Beck sale también, creo que en unos capítulos de Futurama, prestando su voz. No sé, como que... No sé si salga en Los Simpsons.
1: Seguramente.
0: Es un güey ahí, un cabrón.
1: Sí, justo, bueno, como dato curioso, Beck iba a tocar por primera vez aquí en México en 2002, en el Festival Acapulco World Sound Festival, en noviembre, y traía como banda de soporte o como músicos de soporte a los Flaming Lips, pero cayó un huracán que no permitió el concierto. Él era, de hecho, el headliner de esa ocasión. Y tuvimos que esperar hasta el 2018 para que viniera acá al Festival Ceremonia en el Foro Pegaso. Entonces, bueno, pues pasaron muchísimo tiempo para verlo. Yo no estuve en Ceremonia, pero estuve la última vez que vino acá en Corona Capital y creo que es tremendo. Trae una orquesta tremenda ahí, Beck, con muchísimos músicos bastante buenos y creo que no deben de perdérselo en vivo porque sí es un gran, gran show el que trae Beck.
0: Sí, no, totalmente. La verdad es que siempre trae como una banda ahí bastante chida y le pone además como todavía emoción, ¿no?
1: Completamente.
0: ¿Qué te parece que escuchamos algo, pero no es un corte que elegiste?
1: Podemos escuchar algo más hablando de los Flaming Lips con Beck. Este es de un disco que se llama Sea Change. Es una colaboración que hacen. El track se llama The Golden Age y ahorita regresamos para seguir platicando de la carrera de Becky y los 30 años de Odelay.

0: Escuchamos a Beck con The Golden Age de un álbum que se llama Sea Change, que bueno, justo lo hablábamos hace unos minutos, pues otra etapa de Beck, ¿no? Que de pronto pues costó trabajo para algunos de nosotros adoptar, como para mí específicamente, no quiero generalizar, pero pues bueno, ya después con el paso de los años, cuando escuchas este disco, el Mutations o por ejemplo el Modern, el Guild, pues ya pegan un poco más, ¿no?
1: Sí, justo este disco lo hizo con los Flaming Lips, donde pues eran su banda soporte e hicieron una gira y todo. Y bueno, sí, pues es un poco más clavado. No tiene tampoco esa psicodelia que tienen los Flaming Lips, pero al final pues te habla de también de la versatilidad que tiene la música de Beck. Por ahí también se ha declarado muy fanático de Café Tacuba. Hicieron una gira juntos, me parece que en 2004 o una cosa así. Y ellos estuvieron abriéndole toda la gira a Beck. Y pues parece para ambos proyectos fue una gran experiencia por lo que pudimos, por lo que comentan Beck y los de Café Tacuba, pero sí fue, miren, fue en 2000 el tour que hicieron juntos. Y bueno, al final, pues sí, es un músico que tiene muchas influencias, no solo de la música norteamericana, y tiene un gran grupo. O sea, en vivo es una cosa muy loca y le gusta colaborar con otros músicos, entre ellos los Chemical Brothers, que es lo que vamos a escuchar ahora.
0: Vamos a escuchar este track que se llama Wide Open, de un álbum que se llama Burning the Echoes, que viene en la color, bueno, pues como dijiste, ¿no? De Chemical Brothers y Beck, que también me parece que pues es una mezcla ahí bastante chida. Vamos a escuchar Wide Open y ahorita regresamos.
1: Venga.

0: Escuchamos esta colaboración de Beck con los Chemical Brothers y bueno, mencionábamos que a lo largo de estos años pues ha tenido y colaborado con muchos grandes productores, músicos, bandas, etcétera. Recordamos que por ahí tenía, hay una serie bueno, hay un proyecto que se llama Beck Record Club, en donde se juntaba con varios músicos. Para hacer covers de álbumes completos de pues, otros grandes, ¿no? Como Velvet Underground, hizo también hizo covers del Kick de INXS, el
1: Sí.
0: último fue creo que uno de Yanni, de Leonard Cohen, esos ya honestamente ya no los escuché, pero el de INXS y el de Velvet Underground hay muy buenos covers, la verdad, ¿no? Y creo que se juntaban así como a llamear, o sea, creo que eran sesiones no tan ensayadas, ¿no? Sino que era como hacerlo un poco como ellos se iban pues quizás desarrollándolo, ¿no? La idea se iba como desarrollando un poco así medio en vivo.
1: Sí, bueno, justo también este pequeño tributo que hace Beck a sus influencias, creo que también es muy interesante y habla también como de, pues de esa parte que, donde absorbe música de otra época, porque si bien hace música en esta época, creo que la música de Beck es atemporal, ¿no? O sea, no tiene fecha de caducidad, es una música que ha logrado pasar la barrera del tiempo. Y justo como acabamos de escuchar esta colaboración con ese dúo británico de Manchester, los Chemical Brothers, pero por ahí tenías tú una nueva colaboración de Beck.
0: Sí, hay una colaboración de Beck con un productor que me gusta mucho, que se llama Tom Feck, alias Tobacco. Que también es la mente maestra detrás de mi banda favorita que se llama Black Mod Super Rainbow. Y este es un track con Beck que se llama Grape Aerosmith en un disco que se llama Manic Meat, que ya salió hace unos años. Pero pues me gusta como ese tipo de colaboraciones que hace Beck con otros productores, ¿no? Más actuales. Vamos a escuchar a Grape Aerosmith y ahorita regresamos.

0: Escuchamos a Beck colaborando con
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0: Tobacco,
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0: este gran personaje de Black Moth Super Rainbow, que su nombre real es Tom Feck, que bueno, sigue sacando cosas y por ahí va a sacar un, bueno, hizo una música para un videojuego, ahorita se me fue el nombre, pero ya está por prensarlo en vinil, lo cual es muy emocionante. Y me parece que Tom Feck es uno de los grandes productores poco reconocidos de los últimos, de la última 10 años.
2: Música para derretir cerebros.
0: Sí, digo, con Black Moth Super Rainbow es más tranqui, pero con Tobacco sí se deja ir, y ahí ha colaborado con Trent Reznor, ¿no? Con grandes, o sea, la verdad es
2: que sí, un crack.
0: ¿Qué te parece que elegimos algo de lo que tú pusiste por acá?
2: Sí, podemos escuchar ahora un grupo mexicano, orgullosamente de Monterrey, regiomontano, que viene como de esta movida llamada la Avanzada Regia y que tenía pues un vínculo como muy evidente con la música de Beck y con toda esta producción como de los Dos Brothers y todo esto. Este me parece que es su mejor disco, el primero, el Aquamosh. Y bueno, este es un tema clásico también de ese, me parece que es de principios de los 2000s. Y bueno, estamos hablando del dúo dinámico de la plastilina Mosh, y es del 98, es justo de finales, dos años después de Lodeley, salió el Aquamosh, y vamos a escuchar Afroman, uno de los temas pues más emblemáticos de este disco de los plastilina Mosh.

0: Escuchamos a Plastilina Mosh con un tema que se llama Afro Man de, sí, su primer disco, ¿no? El Aqua Mosh. Salió por ahí del que 98. No
1: En
0: sé.
1: 98, justo, dos años después de Lodeley, y bueno, Alejandro Rosso y Jonás González. Este dúo regiomontano que pues al final creo que yo la verdad no le seguí mucho la pista después, pero creo que Aquamosh fue un gran disco, o sea, sí fue como su sello durante su carrera, porque más allá pues de ser unos músicos como que luego ya hicieron otros proyectos, pues giraron, inclusive después hicieron un disco que se llamaba Juan Manuel, hicieron otro que se llamó La Chicuelos. Luego Tasty B-Sides y el último se llama All You Need Is Mosh y por ahí ya se separaron, pero me parece que van a estar tocando en la Indie Rocks próximamente, justo este disco completo, que eso es interesante. Y bueno, es un proyecto que no ha dejado de hacer cosas, a pesar de que ya no están juntos, pues ellos siguen haciendo música, ¿no?
0: Sí, no, y bueno, claramente se escucha ese sonido de mitades de los noventas, los sampleos, ¿no? Esta onda de pues como mencionaste fuera del aire, como pues esta mezcla de sonidos con un rap por ahí, ¿no? ¿De quién? ¿Del Joselo se llama? ¿Cómo se llama este cuate? ¿No?
1: Jonás.
0: Jonás.
1: Sí.
0: Sí, se me olvida. Y bueno, pues sí, o sea, obviamente la influencia de Beck pues llegó acá, ¿no? Con Plastilina Mosh, el IMS, me parece que también agarra un poco de ese sonido, entre comillas, Beck, y lo mezcla con otras cosas. Pero bueno, pues este programa lo dedicamos a los 30 años del Odelay de Beck.
1: Suena fuertísimo. ¿Te acuerdas
0: Sí.
1: dónde compraste el Odeley? ¿O te acuerdas?
0: Honestamente no recuerdo en dónde, pero pues sí, cuando lo vi, como mencionaste al inicio del programa, pues la portada, el ver los videos en
1: En los
0: MTV.
1: videos, ¿no? El video de Devil's Haircut, ¿no? Cómo sale vestido como de vaquero ahí caminando con un boombox así en las calles.
0: Sí, los videos de Beck eran como así, eran muy característicos. Yo que también videos de Beck tuvieron influencia en Gondry, o no sé si al revés,
1: Sí,
0: no
1: creo que, de
0: sé.
1: hecho, ese de Devil's Haircut lo hace Michel Gondry.
0: Ah, pues ahí está. O sea, sí era como esa
1: Sí, era
0: estética, ¿no?
1: completamente.
0: Que iba perfectamente de acuerdo con la música. Se nos acabó el tiempo, pero nos escuchamos la próxima semana.
1: Sí, nos vamos a despedir con un último track, quizás uno del Güero. ¿Qué onda, Güero? De remix.
0: Venga.
1: Y nos vamos con ese y nos escuchamos la próxima semana. Esto fue Spin That Shit.

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Buenos días, queridas criaturas salvajes. Buenos días, queridas criaturas exóticas. Buenos días, criaturas matinales. Ya estamos aquí en esta emisión 393 de Mowgli. Listos los gatitos y yo para hacer sonar la música. Les damos los muy buenos días en esta mañana ya de jueves. Jueves 16 de julio a las 9 y 4 de la mañana con 3 segundos. Es que vamos comenzando la mañana del día de hoy. Les damos la bienvenida, les recibimos, queridas criaturas selváticas. Y bueno, vamos a comenzar con la épica, con la enorme, con la sabia, la negra Mercedes Sosa, que tanto nos gusta sonar por aquí. El otro día la andábamos sonando con Charlie García, reversionando canciones, y ella siempre en la vanguardia es así. Y bueno, nos vamos a ir directo con una canción del año 1973. Mercedes Sosa la interpreta, la graba en 1978. Esta canción se llama como La Cigarra. Es una canción escrita y compuesta por la artista, poetisa, novelista, escritora, dramaturga, cantautora y compositora argentina, María Elena Walsh, allá en el año del 73, a sus 43 años, ella se inspiraba en la Argentina de aquel momento para hablar de todo esto, que en voz de la negra es una maravilla. Sobre todo, es una canción que fue interpretada en los cafés y que a su vez fue prohibida en el periodo de la dictadura militar de Argentina, allá en esos años de los 70, por este personaje horrendo y oscuro, Videla, ¿verdad? En fin, Jorge Rafael Videla. Dijeran por ahí, ojalá y se esté remojando en agua tibia el resto de la eternidad. Lo traigan a fuego lento. Vámonos con esta canción, se llama como La Cigarra. Y espero la disfruten, es algo cortito, 2 minutos y 37 segundos. Viene en una compilación, se llama Censurada, edición definitiva. Y seguí cantando. Vamos pues con la resistencia latinoamericana que hoy y siempre se hace presente. Manden mensajes telepáticos al @mmmaico, ahí andamos recibiéndolos. Sea pues que la música suene.

esta calma, con esta poesía, es que comienza la mañana muy puntual. Igual que Maffer Simmons, que se nos aparece aquí desde temprano, nos dice ya ando puntual aquí en el Mowgli, unos instantes antes de que la señal y la transmisión comience. Bueno, pues ella ya probablemente tiene un cafecito en mano. Muchas gracias, Maffer, por siempre estar acá de entusiasta con estas mañanas selváticas. Y vamos a continuar, queridas criaturas salvajes, nos vamos a ir con más música. Todo esto a propósito de que este sentimiento nacionalista, este sentimiento, de que la Argentina le ganó a Inglaterra en el Mundial. Y no es que el Mundial sea lo importante, no es que sea lo relevante, es que es triste que mientras eso sucede, los gobernantes de aquella nación sureña andan vendiendo y abriendo al mercado sus tierras, 40 mil millones de hectáreas, algo así, por lo que tengo entendido. Probablemente estoy diciendo el dato más impreciso, les pido una disculpa como siempre, esta no es una revista de coyuntura política, pero nos procuramos estar bastante al tanto. Y entonces les decía, a disposición de migrantes, que claramente no es la gente de clase trabajadora, sino pues abiertamente apoyando al Estado de Israel. Una lástima. Y bueno, pues ya también sabemos la clásica lucha que ha tenido Argentina con este país del norte de Europa, el Reino Unido, Inglaterra, sobre todo por la intervención de unas islas, una apropiación de unas islas que pues ellos claman que son de propiedad del Reino Unido. Y bueno, es una disputa por este pequeño archipiélago continental de 500 kilómetros. Ellos les llaman las Falkland Islands. En fin, en 1982 había un conflicto bélico. Margaret Thatcher, a quien vanagloria el presidente Milei. Ay, todo mal con esto. Bueno, pues ayer se hizo justicia y a la vez por ahí tenemos a Messi, a Lionel Messi, apoyando al director de la FIFA y dándole la mano al señor Naranja y yendo a Jerusalén, al Muro de los Lamentos. ¡Qué mundo loco! ¡Qué mundo loco, queridas criaturas selváticas! Al menos tenemos el legado de este disco de 1982, cuando se abría la televisión a color

cuando se abría y caía la la dictadura, y sin embargo comenzaba la guerra de las Malvinas. Esto se llama Directo del Pubis Angelical, yendo de la cama al living, en la voz y todos los instrumentos, producción también de mano propia de Carlos Alberto García Moreno. Esto es No Bombarde en Buenos Aires, es la pista número 16 de aquella que se editaba en la Universal. La canción número 3 del Yendo de la Cama Living es algo de 4 minutos y 3 segundos. Presten atención, No Bombarde en Buenos Aires.

Charly García, jovencito, 31 años, y ya nos daba muestras de lo que se venía en su carrera como solista. Bueno, ahí tuvimos No Bombardeen Buenos Aires, que acaba como con un gran estallido ahí sonoro en la producción, igual que Into the Run, que es este track, el segundo o tercero del Dark Side of the Moon, en donde David Gilmour se encarga de explorar el sintetizador. Bueno, pues vamos a continuar con más música, música de resistencia, música que sigue hablando de Latinoamérica, música que habla de estos aranceles absurdos del 25% que impone Estados Unidos a las importaciones desde el Brasil, solo porque Brasil tiene una pasarela de pago que pasa directo el dinero entre usuarios. El PIX, esta forma de transferencia digital que permite que la gente pague como si trajera su dinero a la mano, y ahí es donde se vuelve distinta la situación de la digitalización de la moneda o de la monetización digital, en donde nosotros, acá en México al menos, entendemos que necesitamos andar trayendo efectivo, y sí, porque es lo único que le da valor a la economía. Sin embargo, allá en Brasil se sostiene de la misma manera, pero con una moneda digital. Parece raro, parece abstracto, parece lo mismo, pero no. Si nos entregamos a los bancos, a las bancas digitales, simple y sencillamente van a especular y a cobrar lo que quieran. Bueno, pues de eso se trata, y no pasa por ninguna de las pasarelas norteamericanas, ¿verdad? De los grandes bancos. En fin, vamos a continuar con esta canción del Indio Solari. Viene directo en el Un Bayón para el Ojo Idiota, el tercer disco de Patricio Rey y los Redonditos de Ricota, después del Octubre de 1986 y el Gulp de 1985. Este disco es editado en 1988, una maravilla, y según el Indio Solari y Sky Bellison, es una de las grabaciones que mejor capta el espíritu y la idea musical del grupo de esos años. Nos vamos a ir con algo que tiene que ver justo con el partido que rememora la mano de Dios, a Diego Armando Maradona metiéndole 2 goles a Argentina en México 86. Y bueno, allá en el Estadio Azteca, esa gran venganza por las Malvinas, y también en esta ocasión, a pesar de la gran advertencia de la FIFA de no hagan ningún anuncio, bueno, pues solo sacaron una sábana que dice las Malvinas son argentinas. Y bueno, vámonos con esta canción, la quinta del Un Bayón para el Ojo Idiota de Patricio Rey y los Redonditos y sus Redonditos de Ricota. Vencedores Vencidos, es algo de 3 minutos y 28 segundos. Y continuamos en la sonorización de este jueves, queridas criaturas salvajes. Por cierto, saludos también a Rose, que anda aquí comunicándose, también muy puntual ella, muy tempranera, lista para el Mowgli, nos dice. Y bueno, sea pues, que la resistencia nos acompañe hacia el futuro.

Ahí en el saxofón al cierre de la canción Vencedores Vencidos, ahí tuvimos a Patricio Rey y sus redonditos de ricota. Bueno, pues yo quería que continuáramos este bloque, al menos la primera media hora, con más música así de fuerte, así de potente, pero creo que podemos sesgarlo y continuar con esta canción de protesta, los sureños siempre dándonos lecciones, y a la vez bien triste porque los hinchas en los estadios pues molestan a gente afro. Una lástima la historia de la Argentina, que trajo millones de africanos en la colonia, en la época virreinal, y eventualmente se deshizo de ellos, y los que quedan, después de haberlos diluido poblacionalmente con los finales del siglo XIX y principios del XX, con todas esas migraciones inducidas desde Europa, principalmente desde Alemania, desde Polonia, diluyó a sus poblaciones negras y no se reconocen ni criollos ni mestizos, se creen pura sangre. Quería sonar a Alma Fuerte y probablemente pase, pero mientras eso sucede, nos vamos a ir con este muchacho que está haciendo una cosa impresionante. Este jovencito, que nos da mucho por imaginar. Camilo Joaquín Villarruel Ríos, nacido allá en Morón, en la cabecera de Buenos Aires. Bueno, pues a sus apenas 20 años, cantante, rapero, folclorista, Milo J lanza este disco el año pasado, La Vida Era Más Corta, y la canción que vamos a escuchar a continuación es la que le da título, la pista número 11 de las 15 que conforman esta producción de doble disco. Esto es algo de 3 minutos y 15 segundos, y ya con esto nos vamos al corte de medio programa. La Vida Era Más Corta. Y probablemente hay una meditación profunda al respecto. Manden mensajes telepáticos al @mmmaico. Aquí les recibimos, les sintonizamos, les replicamos, les reproducimos. Y si hay peticiones, pues en una de esas las podemos hacer sonar. Manden mensajes y continuamos.

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0: Ya volvimos del corte de medio programa, queridas criaturas selváticas. Buenos días de nueva cuenta, bienvenidas de nueva cuenta a esta emisión 393 del Mowgli en este jueves 16 de julio. De nueva cuenta les doy la bienvenida a las 9:33 de la mañana con 39 segundos. Y hemos estado sonando música de resistencia. Por aquí nos escribe Jos Díaz, que se anda acordando que andamos por acá en el Mowgli. Ojalá y nos estén escuchando. Ya saben, inviten a sus amix, amigos, amigas, amigues. Y vamos a continuar sonando música. Por ahí al fondo sonaba La Vida Era Corta, antes del corte de medio programa. Era Milo J y acababa con una milonga y con un tango. Ese paso, esa musicalidad que paradójicamente se siente muy argentinísima, muy de La Plata, muy rioplatense, y paradójicamente proviene de esos lugares, de las africanidades y las esclavitudes que hubo desde África hacia la Patagonia. Y bueno, nos vamos a ir con esto que no es Hermética, no es B8, no es Alma Fuerte, pero sí es Ricardo Llorio. De su banda Malón, nos vamos con su disco Espíritu Combativo, esta producción discográfica de la Emmy Odeón allá en el año de 1995, donde en la portada hay un corcel. Bueno, la banda es Malón y la canción que va a sonar a continuación es la que abre esta producción de 11 pistas. Se llama Malón Mestizo 333 y de eso se trata, resistir y ver de cara al futuro de manera combativa.

0: Holy.
1: En Starbucks nos encanta.
2: ¿Qué pasó? ¿Qué pasó? ¿Qué pasó? Ya se nos andaban acá metiendo sonoridades mercantiles.
0: Holy.
2: Uy, qué miedo, qué feo. Y de la entidad del diablo. Bueno, pues ahí tuvimos el Malón Mestizo. Ellos son. Fueron Malón. Esta banda de Ricardo Llorio, acompañándose de un montón de músicos en el momento en el que dejaba B8. Y bueno, esta agrupación fue de heavy metal y fue súper, súper, súper efímera. Fue una banda argentina en donde, bueno, pues Ricardo Llorio se separa de su banda y fue obligarlo a tomar esta medida. En fin, la historia de otras latitudes y de otras cosas, pues a veces viene plagada de todo esto. Nos vamos a ir con más música. Nos vamos a ir justo, ya que hablábamos de haber derrotado a la Inglaterra, no en las Malvinas, desgraciadamente. Ya metieron queja ante la FIFA que se investigue por una sábana. Una sábana, señoras, señores, queridas criaturas selváticas. ¿Qué clase de acto de redención de Margaret Thatcher es esto? Y bueno, pues ni hablar, ese presidente, esa señora Margaret Thatcher, viva ahora en ese espíritu chocarrero llamado Javier, Javiercito. En fin, nos vamos a ir con esto. Ellos son esta banda épica, mítica, que surcó tres décadas, los 60, los 70, los 80. Ellos son los Abuelos de la Nada. En aquel momento, en el 82, cuando la televisión a color llegaba, estaba a punto de llegar, bueno, pues eran la banda de Charly García. Ya les había producido un disco, haciendo fechorías ese muchacho, ¿verdad? El Vasos y Besos. Bueno, nos vamos con esto que nos encanta, que disfrutamos mucho, en voz de un Andrés Calamaro, joven, abierto de espíritu, talentosísimo este muchacho, menos arrogante que en los 90. Este sazón, este sabor en las letras, bastante lindo, bastante ingenuo, llamémosle. Esto se llama Costumbres Argentinas. Y cuando el fútbol es como el sexo que busca hablar de solo sexo, pero en realidad tiene que ver con todo, menos con sexo, se vuelve político. Así pues, vamos con esta cancioncita hermosa. Es algo de 3 minutos y 14 segundos. Vamos pues.
3: Vamos a cantarles un estreno, ya el segundo estreno. Se llama Costumbres Argentinas y dice así.

que se hace costumbre que los argentinos ganen la Copa del Mundo, bueno, pues esta será la última de Leon Messi. Y después de ahí habrá que estar pendientes y atentas para saber qué le depara. La verdad es que viendo los resúmenes y habiéndole puesto al partido ya en el minuto 55, fue un gran gol de estrategia el de Inglaterra, pero los dos goles de Argentina con asistencia de Messi, la verdad es que qué bellos goles, de eso se trata el deporte. Y bueno, por acá Maffer Simmons ya nos hacía bulla con ese anuncio que se cruza. Una lástima cuando tenemos que agarrar canciones de las plataformas. Pero bueno, pues ni qué hacerle, hay que estar pendientes aquí en la producción. Y a veces la energía eléctrica y los anuncios son más veloces que uno. Los gatitos me echan porras, pero yo soy el gran operador detrás de todo esto que sucede. Se produce, se locuciona, se hace playlist y se inventan mundos también. De eso se trata el Mowgli. Vámonos con esto de la arquitecta del sonido venida desde el sur. La amamos locamente, hija de Chunchuna Villafañe y Horacio Molina, Juana Rosario Molina, una maravilla lo que ella hace. Y bueno, nos vamos a ir con algo de su disco Son del 2006. La canción que vamos a sonar de estas 12 que fueron editadas en la Kramet Discos es esta que se llama Malherido, la pista número 4, la pista número 9, perdón, de 4 minutos y 22 segundos. La amamos locamente a Juana Molina y con esto vamos a cerrar el programa del día de hoy.

0: Tony.
1: La gran experimentadora del sonido, Juana Molina. Ahí tuvimos esto que se llama Malherido. Hermoso, precioso, inspirador, tal como nos dice Rose por acá, acerca de los temas que hemos estado sonando el día de hoy, principalmente el de Mercedes Sosa. Sobre todo que le deja la meditación de hacer lo propio para la historia propia y que cree que es una gran aportación musical. Bueno, vamos a continuar con más música ya para el cierre de la mañana del día de hoy. Por acá nos dice Jos Díaz, Río Paraná, sería una superrola. No, no sería, es una superrola. Mientras gritan gol, se vende su entrada más importante. Nos habla de los argentinos, de la Patagonia, de todo lo que hemos estado conversando el día de hoy ante el micrófono. Sí, amamos a Suárez, amamos a Rosario Blefari, la amamos como autora, la amamos como cantante. Creíamos que ya teníamos puesta la canción del cierre del programa del día de hoy. Y probablemente nos caben otras dos. ¿Será que funciona esta combinación? Sea como sea, vámonos con la primera del Excursiones de 1999. Ellos fueron editados en La Fan. Es la canción número uno de las 14 que conforma el Excursiones, que en la portada tiene un balón de fútbol. Bueno, esto es algo de 3 minutos y 8 segundos. En las voces, Rosario Blefari, Río Paraná.

Y así cerramos. Ya nos vamos. Nos escuchamos el día de mañana. Se quedan con una rolita más. Más y más música. Ojalá ya hayan disfrutado, queridas criaturas selváticas. Gracias por haberse aparecido en esta mañana. Gracias a quienes mandaron mensajitos, a Rose, a Maffer, a Joss. Gracias por aparecerse aquí. Y bueno, sin más ni más, nos vamos con una cancioncita directo de un álbum de 1994. No por la nostalgia, sino por lo innovador que pudieron haber sido, y si no han escuchado esta canción, escúchenla y préstenle atención, porque estos muchachos eventualmente se volvieron un hitazo, renegaron de Gustavo Cerati, quien en algún momento les apoyó. Les estoy hablando de la banda dirigida por Adrián D'Argelos, este personaje bastante místico, probablemente ya mítico. Ellos son, han sido, y estos fueron los Babasónicos de los años 90. Nos vamos con algo de esta portada fluorescente en verde, el Trans Zomba. La canción es la número 2 de las 12 de esta producción discográfica. Se llama Malón. Y ahora sí, chao.

0: de todos los cielos. Y a ver, adivinen con quién estoy. Yo soy Laura Balboa y esto que están escuchando, estamos haciendo bulla y estoy haciendo bulla con Vania Fortuna, que el track que escucharon fue su voz. Y estoy aquí, digo, a pesar de que estamos de forma remota, pues tuvimos la oportunidad de conocernos en persona antes de hacer bulla. Entonces, ¿cómo estás, Vania? Cuéntame.
1: Laura, pues muy feliz y muchas gracias por la invitación a tu programa. La verdad es que ahorita antes de salir al aire estamos platicando todo el tiempo que lleva, todas las experiencias que te han compartido, que han hecho bulla de forma remota, pero bueno, al menos sí tuvimos la oportunidad de conocernos en persona primero antes de tener esta conversación, sí. Entonces muy contenta.
0: Sí, bien bonito, porque gracias al proyecto de Plurisonoridades que todavía sigue resonando, y ese es justamente lo que me gusta a mí de estos tipos, de este tipo de proyectos, porque como que dejan una ola, básicamente una ola, prácticamente como una, como un mapeo, como al sonido, ¿no? Que se va resonando y va haciendo como un eco maravilloso y que nos da la oportunidad, pues justamente, de conocernos en persona, pero también de seguir conectando, a pesar de que el proyecto, pues digamos que en sus actividades terminó, pero continúa de otras formas, ¿no? Entonces está lindo eso. Cuéntame, ¿dónde estás, Vania? ¿En qué? ¿Estás en la Ciudad de México ahora, no?
1: Sí, ahora me encuentro en la Ciudad de México, así es.
0: Para la gente que no sepa, yo estoy transmitiendo desde Malmo, Suecia, con un calorón. Estaba contando a Vania que pues tenemos la ola de calor por acá, por los nortes, y pues también en Europa parece que hay una ola de calor muy intensa, entonces, y que nos llega hasta acá también un poquito. Pero bueno, pues sí, 6 años haciendo bulla en remoto, algunas veces lo he hecho en la Radio Nopal, ahí en la cabina. Pero creo que lo más importante de todo esto, que era lo que decíamos detrás o fuera del aire, es como esta gran diversidad de gente que hace bulla y que hemos estado haciendo bulla, ¿no? Y en tu caso, pues como siempre, a mí me encanta todo lo que tenga, esté relacionado con la voz. Siempre ha sido un

0: Una cosa muy que me llama muchísimo, ¿no? Entonces, pues tu perfil en particular, ¿no? Y de entrada me gustaría que nos, pues que nos platicaras un poco qué haces primero, como para que la gente sepa, ¿no?
1: Claro. Pues bueno, yo soy una cantante, compositora, soy originaria de la Ciudad de México. Y bueno, yo mis inicios dentro de todo el mundo de que, en el que converge el sonido y la música, pues es que estudié en la Escuela Superior de Música, canto en la Academia de Jazz. Entonces, estudié la licenciatura en canto y también soy socióloga por la Universidad Nacional Autónoma de México. Y creo que, bueno, haber tenido estas dos experiencias formativas, creo que me llevó desde mis inicios a ser una persona que me interesaba hacer cruces transdisciplinarios, preguntarme sobre las metodologías de lo que yo abordaba. Entonces, pues yo como cantante, la formación de jazz es muy, siento que es muy noble en el sentido que no solamente es enfocada a que aprendas tu instrumento o que te formes como ejecutante, sino que te atrevas y te intereses por componer. Y es como algo que te inculcan desde el inicio, como que si tú estudias jazz, tienes que componer, tienes que hacer arreglos, y a mí siempre me gustó. Entonces, creo que esta beta como que me ha gustado tomar de como compositora me ha llevado a otros lados, además de los que en los que he estado como intérprete vocal, pues como compositora ya con diferentes herramientas anteriormente y tal, pero ese fue el inicio de por qué empecé a componer, pues porque en la formación nos lo inculcan, ¿no? Entonces, ese fue como el origen de donde como encontré mis primeras herramientas en la música y en el arte, porque siento que la sociología también me ha ayudado como a siempre tener muy claro qué quiero hacer, por qué quiero hacer las cosas, cómo quiero hacerlas, en dónde, y siento que me ha ayudado metodológicamente de ambas formaciones para pues hacer las cosas que actualmente hago.

0: Yo creo que la conexión que veo más clara, pero es no es tan directa, es la parte del free jazz y la improvisación y demás. Entonces, pero me interesa lo que me estabas diciendo, cómo en la misma formación hay un ejercicio de compositivo, ¿no? No en el que nada más ejecutas o tocas música escrita por alguien más, o a lo mejor por ti mismo, no lo sé, sino que también hay una intención de poder componer, ¿no? A través de ese instrumento y culturalmente y también formativamente en el jazz, que lo traiga ya desde ahí. Está muy lindo lo que me estabas diciendo justo ahora, pero sí, a ver, y estaba pensando, a ver, he escuchado muchos de tus proyectos y también como que siento que has ido caminando como otras formas de poder expresar el sonido o lo sonoro, ¿no? Supongo que eso también está ligado con la sociología. De hecho, Astrid Runa, que estuvo ya por aquí también estudió sociología y me parece súper interesante cuando tienen otras profesiones como ligadas, aparentemente no ligadas a lo musical, ¿no? Pero porque al final de cuentas como que se filtra eso, ¿no? Esos intereses se filtran en el trabajo, al final de cuentas, ¿no?
1: Claro, y sobre todo la sociología, que es una disciplina que se interesa tanto por la parte metodológica de las investigaciones en general. Entonces siento que a mí al menos me ha brindado herramientas para plantearme problemas de investigación en el ámbito artístico, independientemente del ámbito científico o de las ciencias sociales, ¿no? Te enseña cómo caminos, cómo preguntarte de maneras un poquito más interesantes, de cómo ser como congruente con los conceptos que exploras. Todo eso creo que para mí sí me nutrió muchísimo, aunque ahora pues mi camino principal sí es la música y el sonido. Y sí, como dices, bueno, también el jazz es una música, es un lenguaje realmente que es cuyo centro, en mi opinión, es la improvisación, ¿no? En una manera particular de improvisación, porque hay muchas músicas en donde se improvisa, ¿no? En la música tradicional, en el barroco, en un montón de géneros se improvisa, pero el jazz tiene su propia manera de improvisar, su propia tradición. Y creo que desde que somos muy jóvenes, nuestros profesores, nuestras maestras nos inculcan la idea de que improvisar es como tener tiempo real. Entonces, a la vez, siempre el hecho de componer siempre está detrás de todo, de cómo poner, como, pues sí, cómo generar un orden de las cosas y cómo suena ese orden que tú propusiste, ¿no? Ya sea componer en tu casa y luego ir con un ensamble y escuchar cómo suena, o hacerlo en vivo improvisando, ¿no? Entonces creo que sí, definitivamente ambos caminos se me cruzaron, aunque debo confesarte que al inicio yo no quería que uno tuviera que ver con el otro. O sea, a mí no me interesaba tanto
0: Mira.
1: como que la cuestión de la sociología del arte o algo así. En realidad nunca había otros temas que me gustaban y en los cuales me ocupé dentro de la sociología, que tenían que ver con migración, que tenían que ver con que tenían que ver con sociología de las emociones y otras cuestiones. Sin embargo, era imposible dentro de mí estar trasladando ideas que aprendía en un lado hacia el otro lado, ¿no?
0: Ya.
1: Entonces creo que así fue sucediendo inevitablemente.
0: Muy bien, porque, o sea, y lo que decías del jazz también viene de una, pues como, de una tradición y de como un intercambio social. O sea, en la historia del jazz hay un intercambio social muy fuerte, ¿no? De grupos sociales específicos, de grupos étnicos específicos, como una forma de manifestación expresiva y tiene como una parte vivencial muy fuerte, más muy diferente, ¿no? A la historia tal vez de la música clásica occidental, ¿no? Esta música europea, ¿no? De las academias musicales, ¿no? Entonces, en la parte del jazz tiene un componente social muy, muy fuerte. Entonces, es bien bonito que se pueda enlazar con eso. Pero a ver, cuéntame del primer track que escuchamos, De todos los cielos. Cuéntame un poco sobre ese track, de dónde viene, de qué trata.
1: Bueno, este track le tengo muchísimo, muchísimo cariño, porque es como empezar de lo último hacia

atrás. Es lo último en lo que he estado trabajando. Como compositora, ahora dirijo mi propio septeto, decidí llamar Islas de la Tierra Firme, y después podemos platicar un poquito de por qué se llama así y de qué tiene que ver todo este, pues este nombre y el concepto. Pero con este ensamble, como que mi objetivo es hacer un cruce entre todo el trabajo que me gusta hacer dentro del jazz, con un acercamiento muy particular al jazz mexicano, y hacer que eso, o eso que me gusta hacer tanto, trabajar con los ensambles, hacer arreglos, componer música instrumental, hacer ese cruce con otra cosa que me encanta hacer, que es el paisaje sonoro. Uh-huh. Entonces, ese ensamble que tengo, mi objetivo es ese, como la música instrumental dentro de, pues como si el género de, digamos, nuevo jazz mexicano, hacer este cruce con el paisaje sonoro. Y esta pieza fue la primera que lanzamos, la presentamos el año pasado, porque hicimos una live session en Cubeta Records, grabada ahí por el Cubas, que es un gran amigo. Y bueno, esta pieza se originó porque hace algunos años descubrí la... Soy una persona que disfruta mucho la poesía. Me encanta la poesía. Mm. Y la poesía mexicana es algo que me gusta mucho. Y bueno, descubrí textos de Carlos Pellicer y no pude evitar como realmente como que pues asombrarme muchísimo por el universo de Pellicer, sobre todo porque el lenguaje, y siendo una persona que vivió a los inicios del siglo pasado, hacía conceptualmente muchos cruces, es como que entre los sentidos. ¿A qué me refiero? Como que hablaba de, no sé, como tocar la luz o sentir el sonido, o entonces estas cosas, y también tiene como una visión muy centrada en el paisaje, de hecho, particularmente hermoso, en donde toma como estas formas poéticas para hablar a través del cruzamiento de los sentidos del paisaje. Y dije, se parece muchísimo a lo que me interesa hacer con el paisaje sonoro y las grabaciones de campo. Entonces descubrí un libro increíble de 1956 que se llama Prácticas de Vuelo, donde hay un poema que se titula Regina Cheli, porque es un libro de poesía católica, muy extraño para Pellicer, pero en realidad... Ese libro es hermoso porque habla de la experiencia con lo sagrado, pero a través de los sentidos, y a través de la experiencia con el paisaje, y a través del cuerpo. Una cosa como muy hermosa que me conmovió mucho. Cuando leí ese poema, dije, tengo que hacer una canción con este poema, tengo que musicalizarlo. Y pues así fue como surgió esa pieza, que bueno, Regina Cheli es esta oración que se hace en la Semana Santa, ¿no? Que... donde se felicita a la Virgen María por la resurrección de Jesucristo. Entonces, cuando uno lee el poema, tiene otros tintes como corporales, sensitivos, súper hermosos, que me conmovieron muchísimo. Y bueno, hice la pieza pensando en todo esto. Y bueno, al final hice la composición, el arreglo para septeto, invité a unos amigos para interpretarlo en esta live, y así fue como nació esa pieza. Pero como al final es una pieza que habla también de la Virgen, y como que esta cosa, como el encuentro, para mí simbolizaba como el encuentro con la primavera, decidí ponerle unas grabaciones de campo que había hecho en Yucatán, en un lugar que me encantó, en el municipio de Tequit, en unos amaneceres muy muy lindos con un montón de especies que nunca después pude haber encontrar, algo así, un amanecer muy particular, llenísimo de aves. Y el poema empieza diciendo como: ojos para mirar lo no mirado, oídos para oír lo nunca oído, tacto para tocar lo no tocado, olfato para oler lo nunca olido, lengua para decir aquel lenguaje, que oiga la luz en el primer celaje, oiga la luz, oír la luz, como ese tipo de cosas, cuerpo para encerrar otros sentidos, ¿no? Y uno pensaría que eso no es una poesía católica, pero lo es. Es muy hermoso. Y bueno, se conjuga.

0: Contaron bueno, en esta live pude escuchar el arreglo que hice para el septeto más el paisaje sonoro. Y bueno, al inicio le había decidido llamar como el poema Regina Celli, pero después creí que era difícil que se pronunciara porque está en latín y dije, nadie va a entender la referencia, no sé, va a estar extraño. Y pues Regina Celli pues significa reina de todos los cielos y por eso le decidí poner de todos los cielos a la composición.
1: Ah, qué bonito que nos pudieras dar contexto también de como toda la parte en la que te inspiraste, ¿no? O la parte que son motivos, yo creo que se van desarrollando a partir de una idea y que te van haciendo sentido poco a poco, ¿no? En el proceso. Y esto que estás diciendo de incorporar lo del paisaje sonoro, porque veo también que en tu trabajo tienes muchas grabaciones de campo, que supongo que es un interés que tienes, digamos, profundo de contacto con los ecosistemas, ¿no? Y que has estado por aquí, por allá, haciendo esas grabaciones de campo en distintos estados de la República Mexicana, lo que le llaman la República Mexicana. Y cuéntame sobre eso, sobre los paisajes sonoros. ¿Hay alguna cosa? ¿En qué momento empezaste a incorporar eso en tu trabajo?
0: Pues, mira, creo que fue cuando muchos de artistas que conozco tuvieron este como despertar en la pandemia, donde se nos llevó pues al aislamiento, ¿no? Al aislamiento. Sí. Y bueno, como yo trabajaba muchísimo más como músico pues escénico, es decir, cantante con ensambles diferentes, dando conciertos en vivo, pues los conciertos se detuvieron en buena manera. Entonces, a mí siempre me había gustado todo el mundo de la música electroacústica. Mm. Y en la escuela, en la superior, hay un taller de electroacústica, pero simplemente creo que no había apertura para los estudiantes de jazz, sino para pues, los estudiantes de composición.
1: Interesante es lo que me estás diciendo, ¿eh?
0: Es real, es real. Fui a preguntar y me dijeron, si eres de jazz, no. Entonces, pues bueno, realmente como que era algo que me había encantado escuchar o entender, claro. Y nunca había entendido cómo se hacía, qué era, como que... Y después, bueno, conociendo a una amiga, Adriana Santiago, a quien le mando un saludo, le pedí clases porque le dije, quiero saber, quiero entender cómo se hace, qué es, ¿no? ¿Cómo exploro por ahí, ¿no? Y ella es verdaderamente una súper buena maestra, me brindó bibliografía súper interesante. Y fue cuando me compré mi primera interfaz y dije, pues le voy a dar porque pues si no puedo cantar, pues ahora toca guardar silencio y escuchar, ¿no? Y también tuvimos tanta experiencia con el silencio que luego, pues, sí, en las ciudades y más como en una ciudad como esta que difícil encontrar el silencio, pues fue de explorar y comprarme mi primer grabadora y pues, salirme a la calle y ver qué encontraba. Como que fue realmente muy, muy autodidacta esa parte. Todo lo que tiene que ver con audio, con toda esa parte, obviamente no le aprendí en la escuela. Porque en la escuela me enseñaron pues cosas teóricas de la música y de componer y de la técnica, pero todo lo que tiene que ver con audio y tal, por supuesto que no, eso me tocó y aprenderlo de manera autodidacta, pero fue así como me acerqué al paisaje sonoro.
1: Wow, qué bonita historia y qué fuerte también que dentro de la misma academia musical o dentro de las instituciones, ¿no? O la educación institucional, hay determinadas como jerarquías. Yo siempre me maravillo, no soy de ese mundo porque no estudié ahí, estoy rodeada de gente que ha estudiado ahí y demás, pero siempre me maravilla como esta serie de, tanto de estereotipos como de prácticas un tanto discriminatorias muchas veces sobre qué puedes hacer y qué no, ¿no? Y que a veces están entrelazadas con ciertos oficios o ves distribuciones de género diferentes, ¿no? Cuando, pues, no sé por qué están ahí, ¿no? En estas distribuciones, por ejemplo, de composición, dirección de orquesta, o que de pronto hay más mujeres en cierto campo y menos en otro y así. Pero ahora que me estás diciendo esto de, ah, wow, como que la gente de jazz no se entrecruza con la gente de electroacústica, wow, me vuela la cabeza. Es como, pero ¿por qué no?
0: Claro, y es súper loco porque al final dentro del jazz hay un montón de la historia, pero ya vieja del jazz, sí, un montón de ejercicios de personas que incorporaban, sí, paisajes sonoros a sus piezas. O sea, esto que estoy haciendo me queda muy claro que no es algo nuevo.
1: No.
0: Más bien estoy apelando a la misma tradición, apelando a la misma tradición que ya sucedía, preguntándome otras cosas dentro de esos mismos ejercicios y esos mismos lenguajes, pero es algo ya que se ha hecho muchísimo, entonces por eso sí me sorprendió que fuera como tan tajante, pero realmente digo, al fin pude tener como mi propio camino autodidacta, que creo que fue mejor porque uno va aprendiendo lo que necesitas.
1: Claro.
0: Cuando ya tus problemas de investigación y tus necesidades materiales o laborales se te presentan como, a ver, ¿cómo resuelvo esto? Entonces, pues al final creo que no importó, ¿no? El que quiere siempre aprender algo, pues ahí está la información, afortunadamente.
1: Sí, tenemos esa fortuna. Oye, ¿te gustaría escuchar otro track? ¿Cuál te gustaría que pusiéramos?
0: Claro, yo creo que para seguir con este mismo como ethos, me gustaría compartir Barco Ciego.
1: Barco Ciego, perfecto. Vamos a escuchar Barco Ciego y regresamos. Esto es Bulla en la Radio Nopal y estoy haciendo Bulla con Varia Fortuna. Aquí estaremos un rato más, así que pues quédense.

0: Ya regresamos y eso fue Barco Ciego. Vania Fortuna nos dio este track. Cuéntame sobre este track, Vania.
1: Pues Barco Ciego es un arreglo que hizo una pieza de una compositora que admiro muchísimo, Chabuca Granda, una compositora peruana, a quien yo considero la madre de todas las compositoras que después venimos después pues en el continente, y antes que varias, y amigas de amiga de todas, de Violeta Parra, de Mercedes Sosa. Y ella también tuvo un interés muy profundo por la música tradicional del Perú, las músicas tradicionales, porque son un montón, tienen una riqueza increíble. Y bueno, la música de Chabuca siempre me ha encantado y la admiro muchísimo, y me atreví a hacerle un arreglo a una composición suya, que es este track que acabamos de escuchar.
0: Súper bonito, gracias. Sí. Y a ver,
1: perdón. Hola.
0: Sí, a ver si te escucho. De pronto se va el internet, pero creo que ahí vamos poco a poquito. Sí, okay. Y a ver, otras cosas que he estado viendo de tu trabajo, obviamente, son las colaboraciones. O sea, tienes muchas colaboraciones, tanto en ensambles, evidentemente, pero también con otras personas que hacen arte sonoro, otras personas que hacen música, músicos y músicas. Pero cuéntame un poco más sobre esas colaboraciones. O sea, para ti, ¿qué es lo importante cuando colaboras con otra gente? ¿Cómo es que se dan esas colaboraciones? ¿Son más fortuitas por el asunto social y de la gente con la que te relacionas? ¿Cómo ha sido eso en tu camino?
1: Pues fíjate que he tenido muchas oportunidades de conocer a personas creativas en distintos ámbitos, y que muchas veces como que se genera una sincronía así como muy automática, de que escuchas un set o de que ves algún interés que tiene que sea en común. Y muchas veces yo he sido la persona que invita, otras veces he sido la persona a la que invitan, pero creo que cada vez estoy encontrando puentes, no solamente con personas que trabajan, por ejemplo, arte sonoro, otros músicos, sino también con personas de otras disciplinas. Trabajo mucho, por ejemplo, música para teatro. Ahorita estoy trabajando, por ejemplo, música para teatro, y llevo algunos años haciendo eso. Música para danza también, muchas colaboraciones con cine. Recientemente tuve también mis primeras experiencias con cine, y siento que todo eso se debe a que también no solamente me gusta como estar como intérprete o como improvisadora, sino como compositora, que pues para mí significa como proponer un diálogo, como yo te digo, como el que tenemos ahora, como tú me dices algo, yo te digo algo, y qué se puede conjuntar de las experiencias de ambas, ¿no? Entonces, para mí lo importante en una colaboración pues es respetar la individualidad de la otra persona, y también hacerlo sin miedo, porque al inicio yo creo que reconozco que lo hacía con un poco como de no sabía como códigos o tal, y realmente no hay tal, ¿no? Realmente es lanzarse así absolutamente sin miedo y compartir las ideas que puedan salir de ahí. He tenido oportunidad de trabajar con otros compositores también. Por ejemplo, una colaboración que me gustó muchísimo fue una que hice con un compositor que admiro mucho, que se llama Ricardo Cortés, y Ricardo también hace música para teatro, y él hizo un arreglo increíble, una canción de los Cranberries que interpreté yo la voz, y de hecho en el cello estuvo Natalia Pérez Turner. Es un track que recientemente compartió y me acordé muchísimo de esa colaboración muy linda con Natalia también, un track que quedó muy muy lindo. Y pues con otras ensambles, otra de las colaboraciones que creo que más me inspira, de la que más he aprendido, es trabajo también con una orquesta de música tradicional en Oaxaca que interpretan música de la Costa Chica. A mí siempre me ha interesado la música de la costa, mi familia paterna es de Guerrero y me encanta con las cenas y toda la música costeña. Y fíjate que tenemos un track ahí subido de una chilena tradicional que también grabamos hace unos años, Por los Caminos del Sur, y con los cuales he hecho conciertos de chilenas tradicionales, así cuadro costeño completo, pero okay. Recientemente hice un programa con ellos de chilenas con paisaje sonoro. Entonces fue full música tradicional, arreglos completamente tradicionales, más paisajes sonoros en vivo. Eso lo hicimos justo hace un año acá en Ciudad de México, en Casa Platónica, y estuvo bien lindo. Me encantó conjuntar estos otros mundos que también sentía que eran muy ajenos, que me gusta mucho acercarme a la música tradicional, a las chilenas, a toda la música de Oaxaca, pero muy particularmente a la música costeña, y con los paisajes sonoros también. Estuvo lindo ese concierto.
0: Ay, qué bonito, que viva Oaxaca. Ay, yo estoy súper influida, influenciada por ser de Oaxaca, pero bueno, ahí está. Qué lindo que pudiste incorporar como también, sí he estado viendo también que últimamente hablamos mucho más sobre las músicas de ciertas regiones y cómo se han ido, cómo han ido como modificándose a través del tiempo, o se han ido preservando también a nivel comunitario, ¿no? Y me interesa mucho cómo ustedes tienen esos acercamientos y cuáles son como los resultados a partir de ir ahí. No sé, por ejemplo, Daniela Olmedo también trabaja un montón con estos proyectos de músicas tradicionales y de músicas regionales, ¿no? Y que no es solo la música y el sonido, sino que también es la instrumentación, es la práctica de esa música. No solo el sonido, no es una cosa cultural súper compleja que se me hace bien lindo cuando hacen ustedes proyectos que tienen que incorporar otro elemento, o simplemente hay una colaboración ahí que resulta en otra cosa completamente diferente. Y no sé, por eso te preguntaba, ¿no? Y tú comentaste sobre lo de las islas, lo de Islas de la Tierra Firme. Quería preguntarte un poco por ahí, y me dijiste, me prometiste que me ibas a explicar qué onda, qué era eso.
1: Claro, pues yo la alineación de sexteto ya la había trabajado, porque pues inicialmente trabajé con un ensamble en codirección artística y musical que se llama Selva Negra, con compañeros de la escuela, con los cuales pues hicimos varios discos y tuvimos varios conciertos, y yo me había acostumbrado también a hacer arreglos, porque a mí me gusta escribir los arreglos. Es decir, hacer arreglo implica escribirle el papel de la música que cada instrumentista va a leer, o sea, el de piano, el de sax, el de guitarra, todos los escribes tú, ¿no? Entonces quería seguir trabajando con una alineación similar. Le cambié algunos instrumentos. Islas actualmente tiene batería. Leona, que es el bajo de la tradición veracruzana, que es un instrumento fascinante, tiene guitarra eléctrica, piano, sax tenor, sax alto y voz y electrónica. Y cuando quería empezar con este proyecto, pensé, ¿cómo le llamo? Como que en el jazz casi siempre es como el nombre y septeto, o trío, o cuarteto. Sí, como que dije, sí, eso está medio aburrido. Y dije, un concepto, porque yo quería explorar muchas músicas que tuvieran que ver con México, ¿no? A mí me interesa mucho particularmente la tradición en Oaxaca, porque pues llevo muchos años ya explorando, estudiando. Pero pues también, por ejemplo, la música de Veracruz, me encanta la tradición de la Huasteca. Entonces un montón, como la música de Guerrero también, la música de Acapulco, sobre todo los 60s, es algo que estamos explorando mucho. Todo esto lo quería explorar ahí. Yo dije, pero ¿cómo, qué concepto voy a tomar? Entonces para mí era muy claro que todas estas músicas me gustan y me encantan, pero pues yo soy una compositora que nací y crecí y vivo en la Ciudad de México, ¿no? Entonces es desde ese enfoque en el que yo quería plantearlo. Y dije, quería hablar como de los orígenes de la Ciudad de México, como explorar mi propia identidad como músico y compositora de aquí. Y hay un libro muy lindo que del siglo XV, que habla de, pues justo de los orígenes de la Ciudad de México, en donde se denomina a México, dicen como México y las Islas de la Tierra Firme, porque obviamente los orígenes de esta ciudad, que fue México Tenochtitlán y México Tlatelolco, pues al estar en un lago eran islas.
0: Claro.
1: Los orígenes de esta ciudad fueron islas, en la tierra firme, porque aquí no es el mar, estamos en medio del continente. Entonces me pareció una idea como muy conmovedora y linda pensar que pues sí, los orígenes de esta ciudad. Cuando creces aquí siempre nos dicen, es que esta ciudad era un lago, estaba en un lago. Sí, no, sí. Era una isla en un lago y nunca caemos con la verdadera idea de, claro, pues si estaba en un lago, era una isla, ¿no? Claro. Una isla en la tierra firme. Entonces, para mí, Islas es este ensamble en donde cada uno de los músicos que invito, para mí, son una isla. Y este conjunto de islas, ese sonido que creamos es quizá como esa agua que se entreteje entre nosotros y es como recordar los orígenes lacustres de esta ciudad. Al final venimos del agua, ¿no? Es esa idea.
0: Está lindo, porque también el juego de palabras ahí, ¿no? En la parte de la, o sea, la connotación de la isla con el agua y la tierra firme, ¿no? Que también está muy bonito el nombre. La verdad es que sí me llamó mucho la atención y no sabía exactamente dónde venía. Pero lindo que nos puedas compartir también de dónde viene la expresión, ¿no? Exactamente de dónde. Está lindo también el nombre del ensamble. Y sí, a ver, muchas veces creo que se nos pasa, pues muchas, muchas informaciones que vienen a nivel histórico que nos pueden dar un poco más ideas sobre por qué la ciudad es como es, ¿no? También es, a veces siento que la Ciudad de México es como ha sido una especie como de monolito, ¿no? Cuando es complejísima, o sea, complejísima, vasta, grandísima, se ha ido modificando, es una especie de monstruo, ya sabes que siempre, muchas veces le llamamos ciudad monstruo, varios, ¿no? Y definitivamente esta historia acuífera de la que hablas todavía se ve a la fecha, ¿no? O se siente de alguna forma. Entonces sí, y ya veo la conexión entonces con los otros proyectos que tienes también. Y te quería preguntar sobre el proyecto de Todos los sólidos se desvanecen en el aire. En lo personal me llamaba mucho la atención porque yo antes hacía arte y en algún momento hice una instalación con el mismo título, que pues es una frase básicamente derivada, ¿no?, de la tesis de Karl Marx y bla bla bla. Y pero ¿qué fue lo que hiciste con este proyecto? Cuéntame.
1: Todos los sólidos se desvanecen en el aire es como decidí llamar a mi solo set de voz y electrónica, porque ya en muchas circunstancias, obviamente, yo apelo mucho a las condiciones materiales de cómo hacemos las cosas, porque al final explica muchas cosas así, pues porque en muchos lados me invitaban a tocar, yo no podía llevar mi septet, ¿no? Pues somos un montón de personas, pero yo quería tocar y yo decía, pues voy a hacer un set donde toque yo nada más yo, y paisajes sonoros y voz, y hacer un set mío, ¿no? Entonces estuve tocando ese set hace un par de años que quiero grabar pronto porque me interesa tener ese material ya como un material publicado. Y el nombre sí tiene que ver como pues obviamente creo que el hecho de haber estudiado sociología me llevó a pensar mucho en Marx, ¿no? Precisamente. Y esta idea de Marx, muchas de las cosas que yo hago y la razón por la cual yo hago paisaje sonoro, yo creo que sí parte de una intención que sí viene del marxismo. Es un poco larga la historia, pero en realidad cuando Marx habla de la modernidad, dice esta frase para hablar o para describir cómo en la modernidad, en contraste con ese mundo premoderno, con el feudalismo, por ejemplo, donde las posiciones sociales eran como muy pues estáticas, no había casi movilidad social, o sea, uno nacía en un contexto y así, si tu papá panadero, zapatero, tú ibas a ser panadero y zapatero, y tu hijo iba a ser panadero, zapatero, y así iba a ser por el resto de las generaciones, porque así era, ¿no? Y entonces la modernidad vino como a romper un montón de cosas, al menos en Occidente, ¿no? De lo que había establecido. Y no que esto fuera positivo ni negativo, simplemente era describirlo, ¿no? Porque la frase completa pues dice: todo lo sólido se desvanece en el aire, todo lo sagrado será profanado, uh-huh. y al fin, bueno, yo le cambiaría, no, él dice los hombres, pero yo diría las personas, al fin las personas seremos capaces de vernos los unos a los otros, ¿no? Uh-huh. Como, no como posición, sino como individuo, él hablaba un poco de eso, ¿no? Pero también habla para mí como de toda esta sensación como inestable de la realidad, ¿no? Como no hay un destino fijo, es como que hay un montón de más cosas dentro de tú como individuo, de lo que sucede. Y entonces me gustaba pensar también en todo lo sólido, porque cuando yo hago paisaje sonoro, la razón por la cual me gusta hacer grabaciones de campo, tocarlas o incluirlas en la música instrumental que hago, es porque es una especie de interés por una especie de materialismo sonoro. Para mí es como una especie de una intención de rematerializar el sonido, porque pienso que hay un concepto muy interesante que Murray Schafer establece, muy, muy chistoso, porque él le llama psicofonía, que para él es un fenómeno que se da en las ciudades, que sucede porque hay tantas fuentes sonoras que luego hay sonidos que tú escuchas y no sabes realmente de dónde viene o qué está sonando. Y suena mucho. Y tú dices, eso lo escucho diario, pon tú, y no sé de dónde viene o qué lo hace o qué lo genera. Puede ser una bocina, un motor, no sé qué es. A ese sonido o a esa como dislocación entre el sonido y su fuente material, Murray Schafer lo denomina psicofonía, que es un concepto chistoso porque las personas que les gustan como lo esotérico y todo eso, es algo que también utilizan para denominar sonidos que generan fantasmas o espíritus o así, ¿no? Como, pero pues al final es lo mismo, como un sonido cuyo origen material se desconoce. Uh-huh. Y yo pienso que pues en esta época del capitalismo tardío en el que vivimos, realmente la música que muchas veces escuchamos viene, pues antes venía pues de sintetizadores análogos con bulbos y todo, pero ahora realmente viene de códigos, de beats, de quién sabe de qué. O sea, realmente como que ese correlato material del sonido se ha perdido, ¿no? Entonces, como que para mí era como de cómo puedo dotar de nuevo, como de, no de una de su materialidad, sino de otra materialidad, pero una materialidad a esto. Porque he de decir que todas los paisajes sonoros y las grabaciones de campo que yo trabajo, uh-huh, son de grabaciones que yo hago. Nunca tomo grabaciones de otros lados, ni sampleo cosas de manera digital. Todo lo que grabo, lo grabo yo con mi grabadora, con mi mano, voy a donde tenga que ir. Y entonces para mí era dotar como de materialidad de nuevo a este track. ¿Por qué? Porque yo estuve en este ecosistema. Por ejemplo, esa pieza que acabamos de escuchar de Barco Ciego, el soundtrack de la grabación del inicio es el mar de Lima que grabé cuando tuve la oportunidad de estar en Lima. Sí, y era como de devolverle un poco a Chabuca, como el mar del cual está hablando esa pieza. Era ese mar que ella estaba describiendo, era ese que suena al inicio, ¿no? Yeah. Y todos estos ejercicios son para mí como una cosa de rematerializar nuestro mundo sonoro, que ya está como, a veces como que simplemente como que ya flota en las informaciones de los beats y los códigos, que también es lindísimo, muy lindo, muy encantador también, pero que a mí personalmente como escucha, más que como creadora, me hacía falta esa otra parte, como más, como, pues sí, material de todo.
0: Está bueno porque, a ver, ahorita que estabas diciendo la materialidad, a mí me parece siempre muy interesante cómo es que al día de hoy todavía concebimos el sonido como algo inmaterial. Y voy a explicar por qué, porque creo que últimamente yo he estado revisando un montón sobre nociones también de lingüísticas, porque tengo esa profesión también, o ese camino, ese interés, sobre cómo se concibe o cómo se conceptualiza y cómo se entiende la escucha, el sonido, dependiendo de la lengua, ¿no? Entonces, es curioso porque en muchas culturas y muchos lenguajes no hay una separación de la palabra sonido, ¿no? O sea, como que siempre está enlazada a algo que, ahora que estabas diciendo lo de la materialidad, algo existente, algo relacional. No es una cosa abstracta que sucede, ¿no? Entonces, ahora que estabas diciendo eso, decía yo, pensaba yo, ¿no? Muchas veces estamos condicionados o condicionadas a que en realidad la computación, el computar, está como regido por aparatos electrónicos, básicamente, y es electricidad y es, no, son sistemas electrónicos, ¿no? Pero el sonido sigue siendo acústica y la acústica tiene materialidad. Entonces es súper fuerte, ¿no? O sea, como de pronto dimos unas vueltas así, un montón de vueltas, ¿no? Como para separarnos de eso, pero ahí sigue, ¿no? Y se me hace bonito que lo hayas retomado también, pues no sé, hablando de Carlitos Marx y de cómo lo pensaba, ¿no? De cómo lo fue a desarrollar dentro de su propia teoría, ¿no? Sí. Y que a la fecha todavía lo seguimos leyendo al señor, ¿no?
1: Así es. Sí, creo que me ha ayudado mucho también a entender aparte de nuestra realidad social o diferentes como fenómenos que me han interesado. Creo que es el centro un poquito, al menos hablando teóricamente, de las cosas que... de muchas cosas que hago, cómo las hago, por qué las hago, tienen que ver con ese, como un análisis de, pues, justamente estructural de nuestra posición en el capitalismo, ¿no? Como sujetos de este sistema y cómo podemos operar y cómo podemos crear a partir de, pues, desde esa posición, porque tampoco podemos simplemente ignorar que somos parte de un entramado que no nos, yo creo que no nos determina, pero sí nos condiciona en muchos sentidos, ¿no?
0: Sí, claro. Sí, y a ver, ¿qué track quieres escuchar? ¿Quieres, a ver, piensa en uno que quieras compartir ahora y si quieres presentarlo de una vez o lo escuchamos y regresamos y lo presentas? ¿Qué es lo que te gustaría?
1: Yo creo que sí, se puede. Me gustaría compartir este track que se llama San Agustín Etla.
0: Perfecto. Ay, San Agustín Etla, tan precioso.
1: Muy lindo, muy lindo.
0: ¿Quieres explicarlo de una vez o volviendo? Y lo escuchamos primero, tú decides.
1: Yo creo que volviendo.
0: Va. Hagamos eso, están escuchando la Radio Nopal y este es Bulla.

0: Y ahí eso que se escuchó por ahí fue San Agustín Etla. cuéntanos, Vania, sobre este track que nos prometiste que nos ibas a contar un poco más sobre qué era.
1: Sí, pues este track es parte de una pieza que apareció el año pasado. Hacer una pieza para inaugurar la Bienal de Radio en el Centro Nacional de las Artes. Radio Educación me invitó a que hiciera una pieza como instalación para la inauguración de la Bienal de Radio. Y pues fue una pieza de 45 minutos, como luego las que me aviento, pero lo divido en tracks. Nada más así como teóricamente, y esta primera parte le puse San Agustín Etla porque las grabaciones de campo que se escuchan son amaneceres distintos en San Agustín, que hace un par de años tuve la oportunidad de estar en residencia en el CASA,
0: Ah, lindo.
1: y muy lindo, y en un par de semanas estuve y me tomé como mi tarea personal pararme todos los días a las 5 de la mañana a grabar el amanecer. Y esas grabaciones pues están contenidas en este track.
0: Qué guerrera a las 5 de la mañana. Bueno, esa es más o menos la hora en la que yo me levanto. un poquito más tarde, pero bueno, cuando hay ciclo escolar, digamos.
1: Claro, es que pues las personas que nos gustan las aves y la grabación de campo sabemos que la hora del pájaro no perdona. Y al amanecer es cuando están las mejores. Los mejores paisajes, sobre todo en entornos semiurbanos,
0: Sí.
1: por los ruidos antropogénicos que luego queremos evitar. Entonces, pues si quieres tener buenas grabaciones, hay que pararse temprano y se logró.
0: Muy bien, sí, muy, muy, muy bella esa última parte con con las aves ahí. Que creo que, digo, yo a veces me doy cuenta que tengo cada vez menos y menos conocimiento sobre qué aves están. Estoy intentando como meterme más en la fauna aviar de aquí de donde vivo, como para poder, ¿no? Porque me da hasta vergüenza. Yo digo, ay, híjole, ese pájaro que está cantando, ¿qué pájaro es, no? ¿Y por qué está cantando ahora? ¿Qué tipo de canto es este, no? Hay toda una semiología aviar, ¿no? O sea, tienen una comunicación, es un sistema de comunicación para la especie. Entonces, es lindo, sí, es lindo ver cómo todos estos cambios durante el día. Sí.
1: Sí, me
0: Bien.
1: encanta grabar aves. Creo que ha sido de las cosas que más he podido grabar. Ahora ya me abrí, sí, a grabar otras especies, otras cosas, pero hubo como unos buenos 4 o 5 años en los que estuve nomás grabando pájaros en diferentes estados, en diferentes lugares de América Latina también. He tenido oportunidad de grabar en otros países del continente. Y sí. Creo que algo lindo que fue de eso es que mis primeras cosas, experiencias con las que estuve grabando aves, estuve acompañada de personas que se dedican a la ornitología, biólogos, que son súper clavados con el audio, con una cosa como súper específica, con sus micrófonos y sus procedimientos. Aprendí mucho de ellos, la verdad, sí les agradezco. Y pues me clavé ahí y justamente ahí en San Agustín hay una cantidad de aves considerable, muy muy linda. Me subí arriba del casa y como pues sí una montaña con ríos y así, y ahí es donde pasaba los amaneceres, las mañanas, un muy bello lugar.
0: Qué bonito. Y en la parte, por ejemplo, visual, también veo que hay trabajos en tu sitio web. A ver, para la gente que esté interesada en el trabajo de Vania, es vaniafortuna.net. También he visto por ahí algunos proyectos y te quería preguntar sobre la parte visual, ¿no? O sea, hay una parte de performance y escénica, ¿no? Que evidentemente está como en tu práctica, pero registros de video, imagen en movimiento, ¿qué onda con eso en tu caso?
1: Pues fíjate que creo que la parte visual siempre he estado acompañada de equipo que son así tesos y expertazos en el tema y he aprendido mucho porque creo que mi sensibilidad sí va más por lo sonoro, casualmente, muy extrañamente. Aunque tuve muchas experiencias interesándome por el arte en realidad virtual y la
0: Subí
1: digitalización.
0: R.
1: Sí, digitalización de ecosistemas en riesgo, pero digitalización en realidad virtual. creo que partía del mismo interés del paisaje sonoro, que es justo hacer un archivo, documentar ecosistemas, especies que me interesaran, como que... y eso fue como muy casual, me ha tocado registrar ecosistemas en riesgo, pero no ha sido así como de que yo diga, solo ecosistemas en riesgo. Ahora casi siempre llevo mi grabadora conmigo y a donde voy siempre encuentro un momento para grabar y siempre digo, ay, qué bueno que lo grabé. Pero ese cruce que hice como del 2002 al 2024, en 2022 al 2024, con el arte en realidad virtual, pues fue eso, acercarme con las herramientas, con los lásers LIDAR, que te generan una lectura 3D de superficies. Entonces, pues el primer proyecto que hice respecto a eso fue con cenotes, y pues digitalizamos ahí un cenote en Yucatán y lo representamos virtualmente como para el casco este, pero lo interesante era que toda la información visual y sonora eran de los ecosistemas de los, del que se trataba la pieza. Entonces fui a hacer grabaciones de campo a Yucatán y después emprendí un proyecto similar, pero ya investigando el volcán Iztaccíhuatl. Entonces se generaron ahí unas lecturas de fotogrametría de distintas superficies del volcán, flora del volcán y grabación de campo del volcán, y se generó también una pieza que se puede ver en un casco de realidad virtual. Esa pieza fue muy linda, se llama La nieve es una forma del silencio. Y luego la presento así medio random, porque es muy fácil presentarla, nada más tienes que ponerte el casco y va guiada. Y es como una especie de recorrido y hay adentro de ahí como una experiencia en donde es interactiva, se tocan como superficies visuales, pero tiene una respuesta sonora y todos los sonidos fueron recopilados en el volcán, en distintas expediciones. Entonces eso estuvo interesante también.
0: Ah, qué lindo, qué lindo. Y a ver... podemos escuchar otro track, diría yo. ¿Qué te gustaría compartir?
1: Me gustaría compartir este siguiente track, se llama Ven.
0: Ven, ok. Vamos a ponerlo entonces. Vamos a escucharlo y regresamos. Igual nos explicas un poco más, nos das contexto de este track. Están escuchando la Radio Nopal.

0: Y bueno, eso que escucharon por ahí fue el track de Ben. A ver, cuéntame, Vania, ¿sobre qué es este track?
1: Pues este track también es como un fragmento de la pieza que presenté para la inauguración de la Bienal de Radio en el Centro Nacional de las Artes, que de hecho olvidé decir, pero el título de la pieza es La abolición de la distancia. Porque para mí el sonido la voz es nuestra extremidad más larga, ¿no? De nuestro cuerpo, ¿no? Y para mí abolir la distancia se puede hacer, o sea, acercarnos a otra persona se puede hacer a través del sonido, no necesariamente solamente de nuestro cuerpo físico, aunque para mí la voz es una extensión de nuestro cuerpo físico. Entonces, para mí cantar y que alguien te escuche es como tocarle el cuerpo con el sonido, ¿no? Mm-hmm. Y de ahí partía la pieza de la abolición de la distancia. Y esta pieza de Ben es una fragmento en donde se escuchan como dos voces que se están llamando como una distancia muy grande, pero que se están diciendo como, hey, yo estoy aquí, hey, yo estoy aquí, ven, ven, me recordaba mucho a esta experiencia que hay, que me contaba.

0: un amigo que en la Mixteca, que son personas que viven en este sistema montañoso, pero que están lejos y tienen todo un sistema como de chiflidos para hablar, que tienen como todo un sistema de un código, ¿no? Y que
1: Sí.
0: dicen palabras y tienen sus nombres en este sistema tonal, que es sus silbidos. Y como que me pensaba mucho en esa experiencia cuando decía, ven, obviamente aquí pues simplemente es una melodía, pero es como en llamar a otra persona con la voz, ¿no?
1: Qué bonito, gracias por eso. Sí, en otras culturas también está esto del sonido, también en el pastoreo existe mucho estos sistemas también de
0: Claro.
1: tonales, ¿no? De llamado, de comunicación interespecie y también de comunicación humana. Está bien lindo eso como motivo también sonoro. Sí. Y a
0: Sí.
1: ver. Fuera del aire estaba yo hablando contigo un poco sobre esto que me interesa mucho a nivel de investigación acá en Buya, que yo creo que, o sea, somos seres que escuchan también, ¿no? Que escuchamos, tenemos la escucha como algo que sucede, ¿no? En nuestros cuerpos y que también se decodifica, se complejiza a partir de muchas cosas, ¿no? Me interesa saber, en tu caso en particular, ¿qué escuchas? ¿Qué no escuchas? ¿Cuáles son tus hábitos de escucha? ¿Cómo sucede? ¿Cómo te atraviesa la escucha a ti?
0: Buena pregunta, porque justo hablábamos que casi siempre nos preguntan qué haces, qué suenas y así, pero no qué escuchas, ¿no? Y es algo bien importante, o sea, qué escuchamos, por qué lo escuchamos, cómo lo escuchamos. Me enfrento a muchas personas que me rodean, que escuchan un montón de música diferente y que me pueden decir, no sé, a la semana me aviento, no sé, 5 o 6 discos nuevos, ¿no? En que encuentro uno. Y yo soy el contrario, soy una persona que yo me agarro así. Quizá unos 10, a lo mucho 15 discos, y los escucho una y otra vez por todo el año. Una y otra y otra y otra y otra vez. Y hay discos que llevo años escuchando y que los puedo volver a escuchar de principio a fin. Y siempre encuentro algo que digo, nunca había escuchado esto, nunca le había puesto atención a esto. Pero fíjate que algo muy interesante es que hay una gran, gran distancia entre lo que yo hago y lo que yo escucho. O sea, la música que yo escucho creo que no tiene que ver mucho con la música que yo hago. Es decir, a mí me gusta, bueno, aparte de jazz, que sí escucho bastante jazz, eso sí, hago ambient y esperarían que yo escuchara ambient o que consumiera ese tipo de música que me encanta y así, pero creo que no es la música que yo escucho en mi día a día, la verdad. Escucho algunos discos para aprender cosas o explorar, pero la música que a mí me gusta más escuchar, yo creo que es la música latinoamericana, así en general, pero muy específicamente la música afrocaribeña, la salsa y muy específicamente la timba, creo que es la música que más escucho. Me encanta escuchar timba, la música cubana de toda esa época de los 90s, los 2000s. A mí me vuela la cabeza esos arreglos, esas melodías, esos intérpretes. A mí me encanta escuchar timba. Todo el tiempo estoy escuchando salsa, timba. Es lo que más escucho, pero también me gusta mucho la música afroperuana, todas las marineras, las cuecas, las
1: Las
0: zamacuecas.
1: cuecas, sí.
0: Me encanta la música, por ejemplo, chilena también, la cueca chilena, un género que me fascina. Músicas tradicionales, hablando de músicas latinoamericanas, me refiero a música tradicional o lo que esté atravesado por eso. O sea, por ejemplo, jazzistas que exploran sus tradiciones, me encantan, me encanta escuchar este jazz latinoamericano, jazz latino, todo eso así, que tenga tumbados, que tenga bajos, así, eso es lo que más me gusta escuchar, de lo que puedo más hablar y de que se distancia muchísimo de la música que yo hago y es muy chistoso. Pero eso es la música que me encanta. Mis papás siempre fueron muy, muy, muy de escuchar esa música, de escuchar salsa, de escuchar salsa dura, como de 70s, Nueva York, Rubén Blades,
1: Sí.
0: Fanny All Stars, todo esto, pero también mucha timba, porque mis
1: Héctor
0: papás vivieron en
1: Lavoe,
0: Cuba.
1: bueno.
0: Sí, mis papás vivieron en Cuba en los 90s, entonces pues Bambán, NG La Banda, Habana de Primera, La Imperes, todas esas cosas son lo que más disfruto escuchar, la verdad.
1: Ay, eso me encanta. Qué bonito. Y ahora que estás en como un poco enlazando también la parte de las historias familiares, el origen familiar, ¿en tu familia se han dedicado a la música, al sonido, o eres como la única? ¿Estuviste influenciada? Seguro todos estamos influenciados de manera directa o indirecta en nuestro crecimiento. Pero en tu caso, ¿cómo fue?
0: Fíjate que nadie de mi familia se dedica a la música ni al arte. O sea, en realidad no hubo eso. Sí, y yo de niña nunca tuve clases de música, ni yo quería ser músico. O sea, fue algo que pasó como por accidente, muy extraño, muy chistoso. Pero yo de niña no era como esa niña que llevaban a clases de piano o de guitarra. O sea, jamás, yo nunca me imaginé que ese iba a ser mi camino, la verdad. Mis padres ahora están jubilados, pero fueron periodistas. Mi mamá fue reportera de La Jornada por más de 30 años. Y más bien la influencia que sí tuve de ellos fue de la literatura. Mi casa siempre estuvo llena de libros, llenísima de libros. Entonces, un montón de cosas que yo hago que tienen que ver con libros fue inicialmente porque yo sí fui una niña así como medio solitaria, que me gustaba mucho leer. Me encantaba leer y yo me encerraba a leer. No tenía muchos amigos, pero sí tenía muchos libros. Y por eso todas las cosas que me han fascinado, pues tanto de Marx y de Pellicer, de Gorostiz, de Sor Juana Inés de la Cruz, de toda la poesía y literatura que he musicalizado, José Agustín, viene pues porque siempre leí, siempre me gustó leer desde niña, y ahí sí fue mi influencia a partir de la literatura.
1: Ah, interesante. Ahora sí ya como que voy conectando las piezas. Está bueno. Sí, también me interesa saber eso porque creo que hay una incidencia de las experiencias, ¿no? Evidentemente de la infancia y del crecimiento para los intereses que podemos llegar a tener. O el alejamiento, ¿no? De decir, a ver, pues a lo mejor vengo de una familia de mucha música, pero yo tomé este otro camino, ¿no? O nadie, ¿no? Ha habido de todo por aquí en Buya. Pero sí. Y a ver, de los tracks que nos compartiste, me interesaría saber cuál te gustaría poner, qué te gustaría poner, qué sigue.
0: Hablando de eso, me gustaría poner ¿Quién me compra una naranja?
1: A ver, cuéntame de ese gran título que sospecho que va a traer una buena historia.
0: Es en realidad la musicalización de un poema de José Gorostice que se titula ¿Quién me compra una naranja? Sí. Que es de una serie de poemas muy lindos que se llama Canciones para cantar en las barcas. Y ese poema, cuando yo le dije, voy a hacer una cumbia, así, full. Cumbia con con el poema. Dije, pues al final Gorostiza era de Tabasco, seguro le hubiera gustado. Entonces, fue en una época de cuando Selva Negra, que es este ensamble, pues con el que estuve colaborando 6 años, pues ya entramos como uno donde nos estábamos interesando mucho en una cosa de relacionada como la música de cámara, tratar a nuestro ensamble como un ensamble de cámara y escribir como así como unas cosas un poquito más como, no sé, como más explorando como, sí, justo este color de música de cámara. Y fue de las últimas cosas que grabé con este ensamble, pero simplemente la instrumentación fue de mis favoritas porque fue batería, bajo eléctrico, percusión conga, tiene piano y tiene sax alto y sax soprano, que al usarlo juntos sonaban unas gaitas, como la gaita que a veces puede sonar en la cumbia colombiana. Ajá. Entonces me divertí mucho haciendo ese arreglo, me encantó escribir esa música y de ahí salió esta pieza que vamos a escuchar.
1: Ah, muy bien, vamos a escuchar entonces ¿Quién me compra una naranja? Y volvemos, esto es Buya con Vania Fortuna.

0: ¿Quién me compra una naranja? Buenísimo el track, gracias por compartirlo. Oye, muy lindo, muy lindo.
1: Sí, pues ya que íbamos a hacer bulla, pues un poco de baile era necesario.
0: Sí, que se arme la bulla, que se arme la bulla. Sí, bueno, y a ver, que estamos platicando fuera del aire, ¿no? También, ¿cómo están estos cruces de diferentes naciones y también de culturas y grupos? Y hay músicas que vienen de la, pues de la vida misma, no hay ningún tipo de academia de estudio organizado, institucionalizado, sino es cómo cantaba la gente cuando hacía las cosas del día a día, ¿no? Entonces, eso está precioso, ¿no? Poder también volver a eso y entenderlo de otras maneras. Sí.
1: Sí, sí, creo que las inspiraciones así siempre las encontramos a partir como de, luego como de cosas que no, como no nos imaginábamos tanto. Yo en realidad como que ese poema cuando yo lo vi, fíjate que yo no, conocí muy brevemente la poesía de Gorostiza y bueno, ya van dos tabasqueños que musicalizo, el Pellicer y Gorostiza.
0: Y Gorostiza, sí.
1: Sí, pero fíjate que creo que también es como de encontrar elementos, muchas de las cosas que yo hago sonoramente sí vienen como de la música misma, porque hemos de decir que no es lo mismo arte sonoro que música, ¿no? Sí. Son cosas diferentes. Y creo que para mí sí en el centro está la música, porque creo que mi formación sí, como que en mi oreja se formó mucho como esa estructura de cómo escucho, tiene mucho que ver con cómo distribuyo la música en mi mente de acuerdo a las frecuencias de, pues, por ejemplo, orquestales, ¿no? Entonces, cuando yo, por ejemplo, meto un paisaje sobre una pieza, la pienso como si fuera un instrumento del ensamble o de la orquesta, como en qué parte, en qué rango frecuencial iría, cuál es la función que sería esta grabación de campo. ¿Sería un ritmo? ¿Sería armonía? ¿Sería una melodía? Y sí lo pienso mucho desde ahí, como arreglista, pensando justamente de los elementos.
0: Está bueno. Y ahora, fíjate que antes no ponía tanta atención a los arreglos y ahora he tenido como un ejercicio de escucha bien diferente, porque me la he pasado, o sea, a mí me gusta mucho Juan Gabriel, y a quien no le gusta Juan Gabriel, o sea, ¿no? O sea, es parte sustancial, ¿no? De cultural para México y muchos otros países, ¿no? En la llamada Latinoamérica. Pero a lo que voy es que antes yo no ponía tanta atención a los arreglos. O sea, yo no estudié música, soy súper aficionada a la música desde varios puntos. Pero ahora estoy como en un ocio muy bonito de curiosidad sobre los arreglos de Rocío Dúrcal y de Juan Gabriel. Como que son cosas aisladas, más que la composición de la rola o demás, estoy como intentando escuchar por qué está ese arreglo ahí, cómo está hecho, cómo está producido, y me encanta. O sea, y de eso en particular, no otras músicas, no sé, de cine o otras músicas de, no sé, de orquestrales de otros tipos, ¿no? De concepción de lo que es el oficio del arreglo, ¿no? Más como en el pop de particular, ¿no? De Juan Gabriel y ese tiempo y por ahí. No sé, se me hace bonito como de pronto clavarse con eso, porque es algo de lo que no se habla mucho en la música. O sea, es un oficio bien bonito el del arreglo, pero siento que no se habla tanto de eso.
1: Sí, estás tocando así un punto que yo he pensado desde hace mucho tiempo, y muchas personas más me dicen, haz un video, haz algo, habla de eso, sí. Porque para mí es eso. Yo soy una hiper clavada de los arreglos, porque a mí me encanta hacer arreglos. He hecho arreglos para mis ensambles, pero también han venido otros ensambles y he hecho arreglos para otros ensambles en su orquestación. Aunque fíjate que he de decir que estoy mucho más familiarizada con hacer arreglos para alientos metal, o sea, todo lo que tiene que ver con la familia de los metales, más que las cuerdas, los alientos metal, ¿no? Uh-huh. He hecho arreglos para big band y para ensambles con sax, trompeta, todo lo que tiene que ver con metales me encanta y tengo mucha más experiencia. Pero sí, en el siglo pasado el arreglista era una figura muy importante. Hasta la gente sabía quién era el arreglista de las piezas.
0: Arreglos de tal, ¿no?
1: Ajá, uh-huh. Arreglos de Mario Lavista o arreglos de Roberto Cantoral. Grandes arreglistas, porque una pieza puede ser genial, o sea, la canción en sí misma. Pero cómo se presenta ese arreglo, por ejemplo, los arreglos que cantaba José José, hechos por Roberto Cantoral, con los cuales ganó el premio OTI, que son súper famosos en YouTube, que donde está el triste y dos, esos grandes arreglos para Big Band, esas piezas suenan así, obviamente por la interpretación de José José y de la orquesta, pero también por el increíble arreglo que se escucha, ¿no? Entonces, sí es una profesión hermosa y que ya no se habla tanto de eso, pero en el pasado sí que la gente tenía muy en cuenta quién hacía el arreglo y quiénes eran los grandes arreglistas, ¿no?
0: Sí, qué lindo. A ver si se puede hacer algo. Oye, sí, te animas, si tienes tiempo después, échate un video sobre la sí, práctica, claro, del arreglo, porque me encantaría escuchar, a ver qué tienes tú que aportar o que compartir sobre eso. No sé. Sí, es una clave, es muy específica, pero está bien lindo. Es un oficio bien bonito. Sí. A ver, otro track que te gustaría que escucháramos.
1: A ver, ahora me gustaría compartir este track que se llama Siembra.
0: Siembra, ok. Lo escuchamos y regresamos a que nos expliques un poco sobre él. Perfecto. Estamos haciendo bulla en la Radio Nopal.

0: Entramos entonces ya. Estamos aquí en la, como siempre, en el Wiri Wiri. Súper buenísimo. Sí, sí, sí. Le estaba yo compartiendo a Vania, que por la gente que nos está escuchando, no lo sé si lo sepan. Que bueno, pues yo soy del Istmo de Tehuantepec, mi familia. Ambos padres, ¿eh? No nada más un papá, sino mi papá y mi mamá, ambos. Y no se conocieron allá, se conocieron en la Ciudad de México, imagínate eso. Y, wow. Y mis dos abuelos eran hablantes de zapoteco. Ajá. Y mi abuela, del lado materno, había todavía más, ¿no? De yaza, por esa parte, ¿no? La parte de mi mamá es como un poco la mitad, pero está ahí, o sea, realmente está ahí muy fuerte. Entonces, a pesar de que pues viví la mayor parte de mi vida en la Ciudad de México, siempre volvíamos y pasábamos largas temporadas ahí todo el verano. Como que la forma de vida también como que se tradujo o se migró con la forma de vida a la Ciudad de México, que se me hace muy chistoso. Y justo lo que te estaba diciendo, ¿no? Y que me comentabas tú que te gusta mucho la música del Istmo. Sí, los procesos migratorios pues le atraviesan a una de unas formas que inimaginables, ¿no? Y que para mí ha sido tremendo porque pues llevo mucho tiempo por acá, ¿no? Entonces sí. Cuéntame sobre el track de Siembra y cualquier cosa que quieras agregar. Este es como un paréntesis.
1: Me encanta, yo sí, como decías, me encanta la música del Istmo. He de decir que de todo lo que he estudiado en los sistemas musicales de Oaxaca, todos son distintos en su instrumentación, entonces es muy diferente la música del Istmo, la música de la sierra, la música de la costa, todos tienen diferentes caracteres, diferentes cosas. La música del Istmo parece como súper majestuosa, súper sí. Elegante, súper hermosísima. Sí. A mí me hace llorar, de verdad. Y pues nada, creo que esta experiencia que cuentas de la migración es, pues sí, evidentemente son como... lo enfrentan a distintas dimensiones de uno mismo. La verdad es que pues yo no soy una persona migrante, pero en algún momento tuve la experiencia de vivir en otro país. Estuve viviendo, cuando tuve 21 años me mudé a Berlín.
0: Oh, wow.
1: Así me dio y fue muy poco tiempo y puedo reconocer que tengo muchísimas amigas que viven ahí todavía, que las visité hace un par de años, 10 años después de haber estado yo ahí, y reconozco que es una experiencia que sí, atraviesa toda la vida, ¿no? Pero la música siento que es algo que siempre a veces nos como conecta, incluso en contra de nuestra voluntad, cuando uno escucha ciertos sonidos, como que le llama el cuerpo, ¿no? Ciertas canciones, ciertos temas, creo que es inevitable.
0: Sí, yo recuerdo como todas estas historias familiares de escucha, ¿no?
1: Qué hermoso. Te contaba que pues dentro de estas canciones hay una pieza que se de Eustaquio Jiménez Girón, que es La Paulina, Son Paulina.
0: Sí, maravilloso.
1: Recién me eché un arreglo de eso para Islas, que pronto estará publicado ya.
0: Ay, compártelo, me encantaría, claro. Sí, compartirlo por ahí. Sí, digo, sí, los sones, ¿no? Los sones ahí que son súper importantes también en nuestras festividades comunales, ¿no? Porque es eso, es una expresión de celebración de la vida, de la comunidad, de compartir, del, ¿no? También toda la preparación del año para las velas en el Istmo y justo claro. Que te estaba comentando que fui, ahora que estuve por allá, me fui ahí al pueblo y sí fue muy intenso porque pues te digo, llevo mucho tiempo por acá y ha sido como una especie de experiencia muy, muy tremenda, ¿no? Estar lejos. Uh-huh. En esta cultura que es tan diferente, ¿no? También, pero bueno, ya es como... Claro. Podemos hablar de eso horas y horas, pero bueno, sí, justamente.
1: Claro, me imagino. Sí. Y que también decías toda esta cuestión que está atravesada también por la lengua, ¿no? Uh-huh. Por el zapoteco. Justo sí. Esta pieza, pues, fue compuesta en zapoteco originalmente. Sí. Y la traducción que yo canto, la letra en español, uh-huh. Es la traducción de Andrés Enestrosa, que la que conocemos en español fue la claro. Traducción que hizo Andrés Enestrosa, y que, bueno, es una música muy, muy, muy hermosa con intérpretes así brutales. Y fíjate que sí he tenido la experiencia de estar en Velas, en el Istmo, y simplemente creo que es una explosión de todos los sentidos, tanto visual, sonora, del gusto, del tacto, de los textiles, los trajes. Sí. Es verdaderamente un desborde de experiencia completamente. Hermoso, sí. Muy hermoso.
0: Sí, digo, yo estuve allá en la vela y me, o sea, todo el como el ritual de vestirme, ¿no? Porque también yo traía un refajo que estaba pintado a mano. Entonces, wow. El refajo que yo traía abajo de la nagua estaba pintado a mano. Entonces, como que todas las distintas cosas que componen, pues, la vestimenta también es súper bonito. Y como volver, ¿no? Volver a hacer todo esto otra vez, para mí tuvo muchísimo significado. De hecho, dentro de poco voy a publicar unas fotos por ahí en mi Instagram. Que es @bullaradio, que por cierto tú también comparte tus redes sociales, unas fotos que me tomó pues Didier, que es un fotógrafo de allá del Istmo de Juchitán, de la séptima. Saludos, Didier. Badiuji. Y luego entonces la idea fue que tomáramos unas fotos por allá, entonces me tomé unas fotos increíbles y luego las voy a publicar, pero bueno, sí, aprovechando ahí que estamos hablando de esto, pero sí. ¿Dónde te puede seguir la gente, Vania, en redes sociales digitales?
1: Bueno, en las redes sociales en general aparezco como Vania Fortuna. Estoy así en Instagram, en YouTube. Y también tengo mi propio sitio web donde me explayo un poquito más en todas las cosas que he hecho, exploraciones, y realmente me explayo de bla, bla, bla, bla, de cada proyecto en el que he colaborado, que he dirigido. Y como ya habías mencionado, es vaniafortuna.net. Y hay una parte de ese sitio web que me gusta mucho, donde comparto fragmentos de mi propio archivo sonoro, que decidí llamar Autónoma Archivo, porque como tú también me gusta irme por la libre, la verdad. Y pues es para nombrar esta cuestión pues autónoma de este archivo no institucional, es mi propio archivo personal, y me gusta a veces compartir clips ahí de diferentes lugares o diferentes ecosistemas que he podido registrar, y ahí me pueden encontrar vaniafortuna.net.
0: Ay, qué bonito, gracias. Y también que nos des este contexto del track de siembra para que podamos también darle conexión a eso, sí.
1: Claro. Siembra es un track que viene de un soundtrack, que hice la música para una coreografía de una querida amiga, Astrid Vidrio, que me invitó a colaborar a su postulación para el Premio Nacional de Danza. Y me gustó tanto la música que surgió de ese ejercicio que decidí hacer un disco que está por publicarse este año. La pieza y el nombre del disco es Cielo Arriba, Cielo Bajo, y narra, digamos, como todo un ciclo de siembra, desde uh-huh. que las personas se despiertan, se convocan, para arar la tierra, para trabajarla, para sembrar, para cuidarla, después para cosechar y eventualmente para compartir el tequio. Y siembra es una parte de este track que me gustó mucho porque lo hice con una grabación de un tambor japonés muy grande que se llama Taiko. Y que, bueno, esta, espero que sí, está por ser programada como parte de la Programación Nacional de Danza. Y pues de ahí viene Siembra, de esta pieza que colaboré para Astrid Vidrio.
0: Ay, qué bonito, gracias por compartir. Y a ver, ¿te parece que escuchemos tequio entonces? Y volvemos y hacemos como un cierre así bonito y podemos dejar parte de un track así largo que, para recordarle a la audiencia, los tracks se quedan en el archivo, a lo mejor no podemos transmitirlo todo ahora porque esto es completamente en vivo. Pero después, ya cuando tenga un poco más de tiempo, lo voy a subir a Mixcloud y en las redes sociales, ahí pueden seguirlo. Pero vamos a escuchar esto de Tequio entonces y volvemos y seguimos platicando, que se pone bueno y se pasa el tiempo como agua, ¿ves?
1: Claro que sí.
0: Ahí vamos, estamos haciendo bulla con Vania Fortuna.

0: Tequio, un track de Vania Fortuna que nos compartió por acá. A ver, cuéntame un poco más sobre este track. Y bueno, pues también para ir así dándole a la un poco la salida, el último bloque de este programa.
1: Pues fíjate que Tequio es la última parte de esta pieza que hice para Astrid Vidrio, de Cielo Arriba y Cielo Abajo, porque el Tequio es justamente esta función social en donde se comparte lo cosechado, ¿no? Se reparte, claro. Se comparte, se reparte. Muchas veces es así de traje mi tequio, lo que compartimos, ¿no? Y fíjate que con mi familia tenemos una experiencia, tenemos un cultivo, tenemos una milpa que sembramos con mis papás y mi hermano, que es para autoconsumo. Es una chambota.
0: Es una chamba.
1: Ahí en un terreno que tienen mis papás en el Estado de México. Y fíjate que cuando llega temporada de cosecha y por septiembre, octubre, hacemos un tequio e invitamos a nuestra familia para que cosechen un poco y todos se llevan un montón de elotes y hacemos una gran comida. Y también traigo maíz a México y lo hacemos con maíz criollo. Y ya pues esta variedad de maíz multicolor, puedo decir que es la variedad que creó mi propia madre, porque de una semilla que nos compartió un tío en conjunción con otra semilla que mi mamá encontró endémica de ahí, logramos esta cosecha que se da de verdad de todos los colores, los maíces, y es muy lindo porque vienen pues personas de nuestra familia, amigos, y podemos compartir lo cosechado y se llevan calabaza, maíz, todo lo que sale de la milpa. Y creo que cada vez logramos hacerlo como una especie de ritual familiar, que cada año pues ya sabe la gente que pues ya va a ser la elotiza y lo compartimos pues con nuestros seres cercanos. Y creo que haber tenido esa experiencia con el maíz, que ya llevamos ya como, yo creo que más de 5 o 6 años con el cultivo, a la hora de hacer esta composición, pues obviamente siento que creo que fue diferente en cómo me acerqué a todo este tema de la siembra y el cuidado del maíz, ¿no? Que se da en comunidad.
0: Ay, qué lindo, sí. Ahora, nosotros, por ejemplo, acá en la familia tenemos un huertito y ahí vamos. Es como que lo más que me puedo acercar a estas, ¿no? A estas como, pues, prácticas comunitarias, sociales, no sé. No puedo dejar de hacerlo. Realmente está realmente como bien incrustado en mi ser. Y por más que he migrado, no, o sea, no puedo hacerlo de otra manera, ¿no? Entonces, al final de cuentas, también como que fui a caer en comunidades que son mucho de compartir, y creo que ahí es donde se vincula con la parte de toda la parte social de, pues, no sé, del Istmo de Tehuantepec, de las comunidades zapotecas y la nación zapoteca, tal cual, ¿no? Entonces está lindo eso, poderlo seguir. Pero a ver, igual como para irnos despidiendo y para decir sobre el track de Abolición de la Distancia, que es un extracto largo por lo que entendí. Entonces cuéntanos un poco sobre eso y así vamos como ya suavizando nuestra salida, que ya ves que se fue rapidísimo el tiempo.
1: Se fue súper rápido. Sí, pues este track de Abolición de la Distancia es el final de la pieza Abolición de la Distancia que compartí previamente en el marco de la Bienal de Radio, la Bienal Internacional de Radio. Y pues me gusta porque siento que puede conjuntar un montón de cosas que me interesan, tanto la síntesis, le utilicé sintetizadores que hice en un programa que se llama Reactor 6, que es un software que me interesa mucho, muy exploratorio, muy abierto, con un coral muy lindo de voces, y como que era este momento en donde para mí justamente había un encuentro, ¿no? Abolición de la distancia, el poder encontrarnos a partir del sonido, tocar los otros cuerpos a partir de las voces, como borrar esas distancias que nos dividen, ¿no? A partir de una experiencia sonora.
0: Qué bonito, gracias por eso. Y digo, no sé, no creo que lo vamos a poder poner todo, pero pues ahí como que nos vamos enlazando y en el archivo se va a quedar completo. Entonces también para que la gente sepa que luego ahí lo van a poder escuchar enterito, así como me lo pasaste. ¿Y alguna cosa que quieras agregar, así como eventos que vayan a suceder, como ya así este último pedacito de tu voz?
1: Claro que sí, pues me gustaría invitarles a que escuchen a mi ensamble Islas de la Tierra Firme. Estaremos haciendo un concierto muy lindo en Noche de Museos el día 30 de septiembre en el Museo Tamayo. Y bueno, también estaré el 3 de octubre en el Espacio Sonoro como parte de la programación de Sinestesia Activada en Casa del Lago. Voy a hacer una pieza para 8 canales y va a tener una interfaz táctil muy interesante. Entonces, estas dos fechas en estos próximos meses los puedo invitar. Y también estaré el 27 de julio en Humito, en la ciudad de Oaxaca, con un proyecto muy hermoso con un par de amigos que hacemos electrónica, voz. Esta sí es música para bailar y nos llamamos Los Querubines. Entonces, en cualquiera de esas tres, me encantaría poder compartir.
0: Ay, qué bueno, muchas gracias. Y también hay que estaré muy pendiente de este Son Paulina.
1: Claro que sí, claro que sí.
0: Sí, que siempre, ¿no? Sí, lo que decías de la majestuosidad de los sones ismeños y de cómo toda la instrumentación, sí, es que es muy tremendo. Es así, esa es la palabra, hay una majestuosidad ahí tremenda, no sé, desdoblándose, muy bonito. Quiero agradecerles a ustedes que nos estuvieron escuchando y sobre todo a ti, Vania, porque nos compartiste un pedacito. Siempre digo que 2 horas es como lo mínimo para que podamos conocer un poquito sobre ti, sobre tu trabajo, sobre lo que te interesa, sobre tu origen, tu camino. Y un poco una probadita de lo que vas a estar haciendo y que pues te vamos a seguir la pista. Y bueno, pues que este es tu espacio y agradecerte la confianza también de conversar aquí conmigo para hacer bulla.
1: Muchas gracias a ti, Laura, y muchos abrazos hasta Malmo en esta ola de calor. De verdad agradezco esta oportunidad y también la oportunidad de otras compañeras que están en este programa pues compartiendo de su historia y de su hacer.
0: Muy bien, gracias. Nos despedimos con Abolición de la Distancia un pedacito porque tenemos un programa que viene dentro de 3 minutos, pero acuérdense que están escuchando la Radio Nopal y pues continúen que hay una barra de programación buenísima en ambos canales. Entonces, pues nos escuchamos a la bulla que sigue. Gracias, Vania. Un abrazo a todos que nos estuvieron escuchando estas 2 horas.

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2: Hola, ¿qué tal? Buenas tardes. Estamos arrancando este su programa Cable Suelto. Yo soy Memo Saeg y me acompaña mi compañera
3: Mariana Maldonado.
2: Y pues bueno, vamos a arrancar esta entrevista un poco express. Vamos a aprovechar el tiempo y tenemos a nuestra madrina. Nuestra madrina que es cantante de una agrupación, viene en representación de la agrupación de reggae Sangre Maíz, que tiene una trayectoria de más de 15, 16 años, ahora sí oficialmente, más algunos años trabajando, pues no con, a lo mejor con esos nombres y cuestiones así. Pero bueno, vamos a entrar en materia a esto que nos atañe, que es hablarse de los otros roles y del trabajo también independiente de un artista, ¿no? Y pues bueno, vamos a darle la bienvenida a Mitze y pues gracias por venir.
4: Ah, Memo, Mariana, un gustazo. Hola. Estar en Cable Suelto. Este nuevo programa que les augura un futuro formidable, muchas visitas exóticas en esta cabina. Y pues siempre es un gusto estar en una cabina de radio compartiendo con toda la producción. Y Memo, pues mi gran amigo, también es un placer siempre estar apoyándote en todo lo relacionado a la comunicación, siempre. Y pues nada, feliz de estar con ustedes esta tarde, con la gente, con toda la banda que está escuchando. Saludos, bendiciones, y pues empecemos.
2: Bueno, pues vale, vamos a darle. Gracias por esas palabras y bueno, esperemos te sientas cómoda y aquí será siempre bienvenida. Esperemos que en un año volvamos a poder charlar con otras personas, porque también de repente aquí quisiera que pueda haber una charla, unos debates para, ya sabes, ¿no? Siempre nutrir las escenas y fortalecer este trabajo, ¿no? Pues bueno, vamos a entrar de materia en lleno y vamos a preguntarte unas cuestiones un tanto, ¿qué se podrían decir,
3: Mariana? Incomoditas, ¿no?
2: Sí, yo digo que
3: mi parte favorita.
2: Sinceras, ¿no? Que sí. Reales, más bien, ¿no? Que de repente no la gente no está enterada de ello y es bueno compartirlo, ¿no? Por ejemplo, Mitze, ¿qué idea sobre la música tuviste que desaprender? ¿Qué es esto que de repente no te ha gustado o te has quitado, ¿no?
4: Pues más bien que no me ha gustado realmente, pues cuando entras de lleno a la música tienes que desaprender muchísimas cosas. Y bueno, algo así como que se me ocurre ahorita en este momento, pues yo aprendí a desaprender que iba a haber, por ejemplo, un manager, que íbamos a de pronto estar en un mainstream, de pronto las historias, las películas, no sé, el mundo del mainstream se ha encargado, o se encargó por muchos años la industria de la música, en hacernos creer a todos los músicos la película fantástica de que iba a llegar alguien y te iba a descubrir, ¿no?
3: Claro.
4: Entonces, esa novela que obviamente, pues, yo creo que incluso existió muy poco tiempo, ¿no? Todas esas historias de grandes músicos, de grandes artistas que bohemiamente estaban tocando en un bar y que estaba ahí sentado en la incógnita el manager diciendo, ¡guau! Ese sonido nunca lo había oído. Y bueno, creo que muchas bandas aún siguen creyendo en ese cuento. Ese cuento no existe, compas.
3: ¿Crees que no pueda llegar a pasar así como...
4: Creo que sería muy, muy, muy, muy raro. O tendrías que estar inmiscuido en un núcleo mainstream.
3: Sí, digo, claro.
4: O sea, no creo que un gran manager esté sentado en un bar bohemio esperando a descubrir una banda. Definitivamente creo que eso no existe. Entonces, quitarte como esa idea, y yo me la quité muy chica. Entonces, siempre creí como en la autogestión, pero cuando, o sea, desde muy morra comprendí y entendí que ese sueño no era real. Entonces, creo que yo tuve un paso adelante de gane, porque
3: ya pues, no ibas con la
4: hay
3: idea,
4: muchas
3: ¿no?
4: bandas no. todavía, pues no quiero decir viejas, ¿no? Pero muchas bandas de muchos años que siguen esperando eso. Entonces, no, por ahí no es.
2: Oye, parece que cuentas una historia similar a la del deportista también, ¿no?
4: Sí, claro.
2: Ahorita que está de moda, todavía estamos en momentos, FIFAs.
4: Sí.
2: Pues la historia del gran futbolista este de Messi, que sí, que en realidad creo que sí firmó un contrato en una servilleta, pero nada más por apartarlo. Y también relacionarlo con el falso sueño americano, ¿no? También estas cuestiones falsas que nos aspiran a que en América, en Estados Unidos, tenemos esa aspiración, cuando en realidad también se asemeja un poco esto que menciona Mitze, a que pues aquí el sueño mexicano sí se puede lograr. Pero bueno, vamos a... Me gusta esta visión, porque precisamente sí existe este sueño guajiro, ¿no? Que se le pinta, claro, al artista, sí, y al deportista.
4: Sí, claro. Y hay empresas incluso, o gente bien gandalla que juega con los sueños, claro, de esa banda, güey. Que incluso banda evidenciando también, ¿no? Afortunadamente mi dignidad nunca me ha dejado hacerlo, pero respeto la decisión de cada ser humano que toma ese camino. En mi vida yo jamás vendería un boleto por tocar.
3: Sí.
4: O por ejemplo, eso que se empezó a usar y que gracias a Dios hubo toda una campaña, ¿no? De crítica hacia ese tipo de situaciones. Y no, pues ánimo quien lo hace, pero hay que mencionarse, ¿no? Tiene que mencionarse.
3: Yo quiero hacerte otra pregunta, Mitze.
4: Ajá.
3: ¿Qué parte de la industria te decepcionó a ti?
4: Uy, muchas. La industria, el mismo nombre,
3: sí,
4: ¿no?
3: Sí, ¿no? Como algo ya procreado.
4: Las mismas palabras en mayúscula, industria. Me decepciona mucho lo que hace, por ejemplo, César, de hacer muchas jugadas sucias, limitar eventos, comprar otros, limitar los espacios.
3: Lo que pasó también como últimamente con los boletos, ¿no? Que fue una sobreventa y cosas así.
4: Como inflan los precios.
3: Demasiado.
4: Creo que en la Ciudad de México en México, gracias a esta pandilla, son los accesos más caros para ver a un artista.
3: De hecho,
4: tiene
3: ya
4: controlada,
3: sí,
4: la cultura full. Y pues eso es una gran decepción para todos, espero.
2: No, y recuerden que se han metido en terrenos que a lo mejor uno no tampoco pensaba. Por ejemplo, recuerden
4: El Hell and
2: Heaven de Texcoco, que ya se iba a hacer en Texcoco. Ajá. Estaba la gobernadora Delfina dando, sí, la cara, y de repente a los 2-3 días que se anuncia, no, echen todo para atrás y se hacen la curva tal de los hermanos
4: Rodríguez.
2: Y no
4: sé si recuerdan también a algún Hell and Heaven donde entró un grupo de choque y hubo fuego,
3: sí, creo que sí.
4: Destruyeron el backline.
2: Ah, sí, allá, porque también fue un lugar sui generis para hacer un evento que fue allá en el Deportivo de Oceanía, ¿no?
4: Claro.
2: Por allá. Y sí, donde una no me acuerdo, la batería de la banda,
4: sí,
2: estuvo icónica,
4: sí,
2: que estaba ahí quemada, ¿no?
4: Uh-huh.
2: Pero bueno.
4: Pues esas malas jugadas, me decepciona,
3: claro,
4: mucho de la industria. Ajá.
2: Ok, perfecto, es, pues ya saben, el gran monopolio, que el gran monstruo que no podemos,
4: Eso sí es un monopolio,
2: sí,
4: compas.
2: Sí, no se
4: no
2: puede.
4: No chingaderas como las, sí, que ustedes creen.
2: Y no se puede, no hay estrategia aún que pueda contra él, uh-huh, y pues bueno, porque a final de cuentas no pierden ellos económicamente ni nada, pero bueno, es bueno también escuchar estas cuestiones y también estas críticas y que se saben estos movimientos. Y bueno, vamos a entrar un poquito en algo más, pues feliz, a final de cuentas. Por ejemplo, al momento de hacer música, pues es una parte que sale la creatividad y cuestiones, pues a lo mejor muy humanistas, muy de arte. ¿Qué conserva tu intacta, tu niña interior cuando hace música? ¿Qué te recuerda? ¿Qué es?
4: Pues yo realmente nunca dejo de sorprenderme y creo que esa es, pues, una acción vital, ¿no? De la infancia, de la niñez, ¿no? Sorprenderte por cada detalle, por cada palabra, por cada melodía, ¿no? Entonces, cuando de pronto sale algo inesperado, pues obviamente te sorprende, me da emoción, y obviamente, pues, ahí está la Mitze chiquita, ¿no? Y siento como ese jugueteo, ¿no? Ese jugueteo de saber qué pasará. ¿Qué pasará? ¿Qué viene?
3: Sí, como emoción, ¿no?
4: Claro, emoción.
3: Eso es muy padre.
4: Te sorprendes, o sea, yo creo que como músicos, como humanos, justamente nunca hay que dejar de sorprendernos, ¿no? Que la vida nos sorprenda, que las personas que conoces te sorprendan. Digo, una persona que ya está aburrida con el mundo, está aburrida con la vida.
3: Claro, está ya aburrida, no te sorprende nada.
4: Claro, sí. Entonces espero que eso nunca, pues, no suceda, ¿no?
3: Ojalá.
4: Porque pues, si no, ya hay que morirnos.
3: La verdad, sí, ¿para qué vives?
4: Sí, claro.
2: Pues bueno, vamos a terminar este primer bloquecito rápido. También nos estaban informando que nos podemos alargar hoy unos minutitos.
4: Ah, excelente.
2: Minutitos después, estos minutos que perdimos un poquito en la entrada, porque pues hoy no nos acompaña el programa posterior. Uh-huh. Pero bueno, ese es un dato ahí, dato informativo para la comunidad. Y pues bueno, mándanos con esta primer canción, Mitze, para también a ver si ahorita después de la canción podemos activar nuestras redes en video.
4: Muy bien.
2: Tanto la tuya, tanto la de Cable Suelto, la de Mariana, tanto la mía, para pues que la banda empiece a conocer este proyecto y pues va.
4: Pues bueno, espero yo que sea la de Ramita Positiva. Ah, bueno, esa es mi canción más nueva, la canción más nueva de La Sangre Maíz, y la grabamos en los estudios de Tuff Gong, de Bob Marley, y nos acompaña en un feed Papa Michigan, que es un músico pues con mucha trayectoria en Jamaica y en el mundo, la está rompiendo ahorita Papa Michigan. Y bueno, pues el video está en YouTube, si quieren pasar a verlo también. Es un video excelente grabado en Jamaica, en nuestra última visita, que fuimos a representar a México al Festival Reggae Month. Así que Ramita Positiva, La Sangre Maíz presente.
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2: Y regresamos a este su programa Cable Suelto. Por ahí me escucho muy fuerte ahora yo.
3: Perdón, chicos.
2: Pero ahí estamos. Perfecto. Es que también traigo los dos audífonos y luego eso me aturde. Gracias por escuchar. Estamos aquí transmitiendo en Radio Nopal. No está bien esa toma todavía.
4: Gracias, México.
2: Pero les recuerdo que estamos ahí. Empiecen a agregarnos. Nuestro Instagram es nuevo. Cable suelto guión bajo. También agréguenme a mí. Voy a estar compartiendo toda la información de este proyecto. Memos AEG en todas las redes. Y
3: la guión bajo Cherry Maldonado.
2: La Cherry Maldonado.
3: Ajá.
2: Y pues bueno, recordemos que estamos platicando con Mitze Maíz. Con Mitze más bien, de Sangre Maíz. Ya también es su otro nombre artístico. Cuando te contratan de forma Sound System, no tienes ese otro formato, ¿no?
4: Simón.
2: Pero bueno, vamos ahora a estos cables cruzados, Mitze. De repente hay algunas cuestiones ahí que también hay que darle mucha luz. Por ejemplo, este trabajo de las mujeres que están ya en todos lados, que es muy bueno. Es muy bueno que las mujeres se empoderen y demuestren que pueden hacer lo mismo a la par de todos los hombres y del género y de los animales también, de todo. O sea, no hay problema, no hay diferencia. Y me gusta ver a las mujeres haciendo cuestiones, trabajo de carpintería, de albañilería, de artistas, de todo, de taxistas, de todo.
3: Es realmente inclusión, ¿no? Yo creo.
2: Es algo de pues que no hay que ponerse límites. Uh-huh. Y bueno, también es difícil, también es una cuestión que de repente por cuestiones, no sé si sean fisiológicas o mentales o cuestiones impuestas socialmente. Pero bueno, el papel de la mujer, Mitze, mujeres en la escena reggae, ¿realmente existen?
4: Pero por supuesto que sí. Justamente, qué interesante que lo mencionas. Acabamos de tener un encuentro cultural, musical, discursivo, un poquito de todo. Donde tuvimos como invitada súper especial a la embajadora de Jamaica.
2: Ok.
4: Estuvimos acompañadas además de muchas morras súper poderosas en la escena mexicana. Todo esto fue enmarcado en el Día Internacional del Reggae, la mujer en el reggae en la Ciudad de México. Bueno, la mujer en el reggae en México, pongámoslo así, porque hubo compañeras de otros estados, digo, yo soy de otro estado también, representando a Sinaloa, aunque yo tengo muchos años en la Ciudad de México, pues las raíces es importante mantenerlas y pues mi sangre chinola sinaloense la traigo conmigo siempre.
2: Eso.
4: Y bueno, fíjate que yo creo, Memo, que es una gran pregunta muy importante para estos tiempos que estamos viviendo. Creo que nunca habíamos tenido tanta visibilidad como en este momento, que nunca habíamos estado organizadas de esta manera. Hay ahorita de todo. Hay morras organizadas como DJs con sus propias colectivas de DJs, que ellas se encargan absolutamente de todo. Hay morras ya controlando sus sound systems. Habemos morras que, bueno, desde antaño pues somos las líderes, ¿no?, de la banda. Sí. Por ejemplo, yo soy la líder de Sangre Maíz. Digo, no soy solo como compongo, sino que, o sea, trato de estar inmiscuida absolutamente en toda la gestión y en toda la dirección, ¿no?, de lo que es llevar una banda. Hay morras, güey, que tienen su colectivo de danza, de dance hall, y son puras morras y se organizan. Y digo, siempre dicen, ay, pero ¿cómo se llevan bien? Pero, oh, Dios, ¿cómo no se pelean?
3: ¿Cómo no pelean? Ajá.
4: Güey, todo el mundo pelea con todos. Todo, siempre va a haber disyuntivas, diferencias. O sea, desde la familia peleamos con nuestros padres, con nuestros hermanos. ¿Por qué no habría cabida para una discusión con alguna colega?
3: Sí.
4: Obviamente sí. Y creo que nos estamos mencionando, estamos trabajando, estamos construyendo y estamos aportando algo y una suma de esfuerzo súper significativa para la escena del reggae.
2: Perfecto. ¿Algo que comentar sobre eso, Mariana?
3: Pues está chido eso como de hacer la comunidad, ¿no? Uh-huh. Porque pues de repente así como es como al medio mito decir así como que siempre hay problemas entre mujeres. Uh-huh. La neta está como que un poquito ya como mal dicho, ¿no? Sí. Porque pues entre mujeres yo creo que sí, sí nos apoyamos chingón.
4: Mira, Mariana, yo creo que mientras haya trabajo, mientras haya propuestas de trabajo, mientras haya organización, que todo tenga que ver con el trabajo, con la gestión de, uh-huh, de construir o de aportar a la escena reggae, creo que va a haber muy poco tiempo para una pelea, sí, realmente, ¿sabes? Porque pues trabajar es lo que mejor sabemos hacer.
3: Sí, entonces, claro, ¿no? Somos más chingonas.
4: Sí.
3: yo quisiera hacerte otra pregunta, Mitze. ¿Cómo evitas tú convertirte en un producto?
4: Digo, creo que al vivir en una sociedad capitalista, todo tiene una plusvalía. Creo que, no sé, no entiendo muy bien cómo está formulada la pregunta, trato de entenderlo, pero ajá, creo que al tener un nombre, al tener tus rolas registradas, uh-huh, a Indautor, a tener una marca, creo que ya eres un producto. Digo, sí, creo que la pregunta sería tal vez, ¿cómo no convertirte en un producto super mainstream, ajá, pop, como ándale, Shakira?
3: Como Britney Spears, ajá.
4: Claro. Pues yo creo que sería muy difícil que seamos Shakira o Britney Spears.
3: Sí, ¿no?
4: ¿Sí me entiendes? Entonces, cuando yo pienso en un producto, pienso en mainstream. ¿Sí me entiendes? Porque digo, un producto es tenerte una marca. Todas las bandas tenemos nuestra marca. Sí. Todas las marcas tenemos nuestras rolas y esa es nuestra carta de presentación. Espero yo nunca más bien perder, como lo que estábamos hablando hace rato, la impresión por sentir la vida fluir a, sí, través, claro, de tu música.
3: Por hacerlo por gusto, ¿no?
4: Ser una persona que ya sube con hueva al escenario.
3: Sí, ándale.
4: Por ser una persona que escribe por escribir.
3: Que ya no disfruta lo,
4: exacto,
3: que está haciendo.
4: Exacto. Ese está ahí el meollo del asunto. Es cuando ya siento que se acabaron como las ganas de vivir. Y eso es lo que tal vez te convertiría en eso que nunca has querido ser. No necesariamente un producto, sino algo sin vida. ¿Sí me, sí, entiendes? Algo sin,
3: algo que
4: vida,
3: ya disfruta.
4: Que ya no disfrutas. Ajá. Eso sería horrible. De no disfrutar la música, de no disfrutar lo que haces. Digo, todos los músicos necesitamos comer, ¿no?
3: Sí.
4: Necesitamos vivir. Todos los oficios necesitan ser remunerados, porque si no, ¿cómo se hace? Y digo, vivir de la música es algo muy sumamente difícil. Creo que yo conozco muy pocas personas, de verdad, Memo, que vivan de la música. Entonces,
3: es un poco difícil, ¿no?
4: Y yo las admiro.
3: Sí.
4: ¿Sí me entiendes? Las, sí, admiro porque digo, qué chingón.
2: En esta cuestión de igual, yo siempre he tenido ahí unas cuestiones, ¿cómo se podría decir? Pues sí, que se contraponen, porque de repente, pues algo que yo he encontrado siempre es buscar música. Y ya que encuentro una banda, digo, ah, esto está padre, pero de repente sale algo receloso cuando ya se vuelve mainstream, ¿no?
3: Uh-huh.
2: Pero a final de cuentas, es el objetivo de casi toda
3: pues sí,
2: banda.
3: Sí, ¿no? Darse a conocer.
4: Claro,
2: pero
4: sí,
2: manteniendo, uh-huh, esta esencia, manteniendo esta cordura y estas ideas, ¿hacia dónde entonces va una banda como Sangre? ¿Hacia dónde crees que también, si ciertos géneros no corresponden también a este mainstream, uh-huh, a estos sistemas? Me gustaría saber un poco de esta opinión.
4: Pues mira, yo creo que cada integrante de Sangre Maíz obviamente tiene sus sueños, pero algo que tenemos muy en común es que nos gustaría poder envejecer con la banda, envejecer y ser una banda de culto. Ese es el sueño de Sangre Maíz. Poder viajar, poder seguir generando música y, ¿por qué no?, en algún momento poder vivir de esto. Ese es un sueño.
3: Creo que de todos los músicos, uh-huh, pues sueñan eso, uh-huh, ¿no?
4: Y poder ser una banda que a través de los tiempos, pues, envejecer juntos.
3: Claro.
4: Y seguir generando, seguir viajando y en algún momento poder vivir de la música. Y que nuestra música obviamente sea conocida, que seamos un referente,
3: uh-huh,
4: del reggae. Y esos son nuestros sueños. Y yo creo que son reales y que se pueden alcanzar. ¿Sí me entiendes? Sí. Sé que ese sueño sí se puede alcanzar. No como decir, ay, no, quiero que un Hollywood me haga una movie de mi biografía. No, eso es imposible. O sea, realista.
3: Sí.
2: No, pero a lo mejor sin Netflix, ¿no?
4: Tal vez sí. Netflix, ponte las filas.
2: Bueno, no, pero bueno, también ahorita mencionar que, por ejemplo, canales culturales como Canal 11.
4: Ah, claro, sí.
2: Ciertas
3: un otras... documentalito, ¿no?
4: Estaría muy chido. Ya tenemos dos.
2: Han participado en Central 11, oh, sí, en esta dinámica de que antes podían ellos presentarse ahí en los...
4: Tenemos dos documentales de una hora.
3: Están en YouTube.
4: Uno. Están en YouTube.
3: Ah, para que la banda también pase a verlos.
4: Y son bien interesantes porque uno es cuando teníamos antes de 30, tendríamos como 20, entre 23 y 27.
3: Jovenzuelos.
4: Y apenas tenemos otro y se ve el avance, pues ya estamos, ya tenemos 40.
3: Pues vas agarrando también
4: y,
3: como que...
4: Y es lindo porque nos juntamos y vimos el pasado, cuando éramos veinteañeros, y ahora que estamos cuarentones, decimos, ¡ay, qué lindo!
3: La evolución.
2: Ahora sí que también es parte de esto que también están en el objetivo, ¿no? De que a lo mejor son un grupo de amigos, de familia, que quieren envejecer, ¿no?
4: Claro.
2: Y a pesar de las circunstancias y estar ahí disfrutando de esto, cuestión de... Porque no cualquiera se puede dar el lujo de dedicarle toda una vida a la música. Y pues bueno, una pregunta también ahí muy significativa. Ajá. ¿Qué significa hacer hoy en día música independiente y qué hay detrás de? Por muy difícil que sea, mencióname cosas.
4: Pues mira, yo creo que hacer música independiente, creo que todos, casi todos, o un 97%, 96% somos músicos independientes, al menos en las escenas donde yo me desarrollo. Uh-huh. Y creo que significa ser un todólogo, hacer de todo. Tú tienes que hacer desde tus videos, desde la idea del video, hasta escribir tus propias rolas, tus propios arreglos, tomarte las fotos, conseguir quien te tome las fotos, quedar con tus compas que te tomen las fotos, hacerlo todo. Y en una palabra sería resistir, resistencia. Claro. Una música independiente, una banda independiente resiste, porque tiene que aprender a existir con los propios medios que se proporcionan los mismos integrantes. Es como un manager. Digo, hay un chingo de banda que tiene managers. Y chingón, ¿no? Que tengan managers que les resuelven ciertas
3: cosas. Es más fácil.
4: Ciertas cosas. Uh-huh. Pero siempre vas a tener que intervenir. O sea,
3: claro.
4: creo que sabes que disfruto mucho ser independiente porque siento que es el espíritu de la banda. ¿Sí me entiendes? Esa misma contribución diaria que le haces tú desde uh-huh. tus redes, desde la música, desde el estilo de la banda, desde la dirección, desde los eventos, desde todo, es lo que conforma el alma de una banda, ¿no? Entonces, yo espero ser independiente toda la vida. Bueno, si llega un super manager y me firma, obviamente no soy tonta.
3: Claro.
4: Pero estoy a gusto.
2: Perfecto. Pues bueno, vámonos a escuchar otra rolita.
4: Muy bien.
2: De las dos que me mandaste, tú escoge.
4: Pues mira, esta rola también es nueva, es una sesión en vivo, la cual me gusta mucho. La grabamos en los estudios de sonido Gallo Negro. Nos ha ayudado Gabriel a estar con la producción última que hemos estado teniendo. Y se llama Hoy. Ojalá que les guste. Pueden encontrar el video también en internet. Saludos a la banda.
2: Eso. Recuerden, conéctense a las redes de Cable Suelto guión bajo. Memo Saeg en todas las redes.
3: La Cherry Maldonado en Instagram.
2: Y pues bueno, los dejamos con esta rolita de Sangre Maíz llamada Hoy. 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
2: Hola, ¿qué tal? Regresamos después de escuchar esta rolita hoy de Sangre Maíz.
3: Ah, es muy bonita.
4: Muchas gracias.
2: Y pues bueno, sí, sinceramente a mí de repente les debo confesar, creo que lo dijimos en la transmisión cero, que en muchas ocasiones yo he agarrado la música o la música me ha tomado como pues de alguna cuestión, algo sanador, algo como medicina, y en alguna ocasión hay que compartirle a Mitze que pues sí, yo creo que hoy curó algunas heridas.
4: Fíjate que es una canción muy bonita que le ha gustado mucho a la gente. Es una canción que significa muchas cosas también. Yo he tenido, cuando iba empezando con Sangre Maíz, tuve la fortuna de producir con Babuino Jongol, al que le mando un saludo. Y trabajamos muchas cosas, él y yo, entonces hoy es una de esas canciones muy bonitas que dejó ese tiempo de convivencia. Un saludo hasta Puerto Escondido.
2: Eso, un saludo, gracias también. Saludito. Por esos momentos, esas letras, esas líricas, y que también pues la hayas adoptado, te la haya brindado para que la puedan musicalizar y compartir con todos nosotros, y pues que ayude esa música, ¿no? Sanadora, para divertirse, para pasar el rato, para todo y nada. Sí. Ah, pues bueno, Mitze, vamos a esta brújula musical. Queremos saber un poquito parte de tus gustos, parte de tu influencia musical que has tenido. Y bueno, estaría bien que nos recomendaras, o que nos dijeras, más bien, que nos dijeras, que nos comentes, que nos compartas cuestiones específicas. Por ejemplo, un disco que cambió tu vida en específico.
4: Mira, un disco que cambió mi vida es un disco de éxitos de Gregory Isaac que se llama More Gregory. Ese disco me llegó a mis manos cuando yo era muy joven, incluso pues no hacía mucho que acababan de salir los CDs o que yo tenía CDs. Entonces me regalaron el disco de Gregory Isaac, un compa que conocí de Estados Unidos, no me acuerdo de qué etnia era, pero él me brindó ese disco original y es un disco que cambió mi mundo. Entonces se los recomiendo mucho, está en YouTube, escúchenlo desde el principio hasta el final. More Gregory por Gregory Isaac.
2: Perfecto, okay. Muchas gracias.
4: Y bueno, sí, claro. No, ya. Porque a lo mejor vienen otras preguntas referentes a la música y voy a guardar.
3: Sí, justamente.
4: Vale. Ah, muy bien. Yo soy muy adelantada.
3: Yo quería preguntarte para ti, bueno, una recomendación, un artista mexicano que merece un poquito más de atención.
4: Sangre Maíz.
3: Sangre Maíz. Escúchenlo.
4: Merecemos un poco de atención, pero no. Voy a recomendar a alguien que últimamente me ha gustado mucho colaborar con él. No tenemos nada grabado, pero en cuanto tenemos oportunidad, echamos un freestyle. Spray Cortés.
2: Ok, ok.
4: Un saludo, si anda por ahí.
2: Ahora sí que en la presentación que tuvieron jueves pasado, uh-huh, en el Ivana, tuve la oportunidad de por fin conocer
3: en el Ivana.
4: Acabo de estar en el Ivana.
2: Tuve la oportunidad de conocer a Spry y para empezar me pareció una persona. Llegué ya esta semana a escuchar unas rolitas. Uh-huh. Y gracias a eso siempre se conoce buenas propuestas.
4: Claro. Y bueno, ahorita también estoy ayudando, impulsando, echándole una mano a Leros. Es una propuesta, pero más reggaetón, afrobeat, dancehall. Si tienen la oportunidad, escúchenlo, es muy joven. Estamos tratando justamente de crear un círculo de juventudes. Yo creo que las juventudes necesitan el apoyo de la banda un poquito más veterana.
3: Sí.
4: Entonces, habemos varias personas que estamos tratando de impulsar, así como el talento juvenil, a base de toquines de freestyle, invitándolos. Por ejemplo, varios compañeros ya tienen a sus hijos que también están pues impulsándolos, ¿no? Claro. En la carrera de alguna vertiente del reggae, como Celayo, ¿no? Que ahí con su hijo Celayo también lo hemos invitado a colaborar. Y bueno, yo digo que hay que apoyar a las nuevas juventudes y echar foco, ¿no? Darles un poquito como un poquito de luz, ¿sabes? Para más o menos, si a nosotros porque ya tenemos el camino, hay que tratar de apoyar, ¿no? A las nuevas juventudes.
3: Que no les cueste tanto, ¿no?
4: Claro, como nosotros.
3: Sí, claro.
4: Exacto.
3: Sí, también quería hacerte una pregunta. De los lugares en los que has estado, ¿algún lugar en Ciudad de México donde todavía pasan cosas auténticas que digas, ah, wow, este lugar estuvo muy chingón?
2: O underground o
3: ajá,
2: algo.
3: Dale. Sí.
4: Uh-huh. Pues, ay, pues es que yo digo que un lugar no es, bueno, sí es underground, pero no, tampoco está en underground, pero creo que en el Soul Dread siempre pasan cosas.
3: Sí.
4: Pasan cosas muy, muy exóticas y cosas que nos dan al alcance música de calidad gratuito. Todo lo que, sí, lo que están haciendo gratuitamente, como, güey, yo he visto igual grandes exponentes del reggae de Jamaica, europeos, que hacen toquines y el acceso es gratuito.
3: Sí, sí.
4: O sea, es poner el reggae a la mano. Entonces pasan cosas fantásticas en ese lugar.
3: Claro.
2: Perfecto. Pues bueno, no sé. Me gustaría, por ejemplo, también esta serie. ¿Qué conversación necesitamos tener como escena musical que seguimos evitando? O como industria, como trabajo, no lo cierres nada más al reggae, expándelo un poco más.
4: Pues yo digo que justamente esto que venimos hablando, ¿no? De entender que donde estamos parados realmente toda la escena es algo que está en crecimiento, que sí pertenece a la industria, pero no a la industria que creemos de pronto que es la industria.
3: Uh-huh.
4: Entonces, creo que hace falta entender lo que es la industria y pues no, ¿cómo se dice? No equivocarte, no confundirte. Entonces,